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porque no tenemos nada que celebrar en este mundo capital. 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

Es la hora en que se escuchan voces de tango y milonga con letra y música del Río de la Plata. Siéntate con seguridad allí donde se canta, que la gente mala no tiene canciones. Cita como refrán Kurt Fallen en su Historia Universal de la Música. Para Cioran, la música es un sistema de adioses que evoca una física cuyo punto de partida no serían los átomos, sino las lágrimas. Nagore Enciso en la parte técnica, en la voz y dirección quien les habla, Carlos Españolo. Sábado 25 de octubre 2014, son las 16 y 2 minutos. Comienza la tanguería, bienvenidos. Hoy hablaremos del amor y los amores, que no es lo mismo, de unos ojos brujos, del jazz, del tango y del voseo vía Cortázar, de la antipoesía con Ricardo Piglia y Nicanor Parra. Y vamos a comenzar hoy la música con lo que los otros días al final del programa ustedes no pudieron escuchar por el problema que tuvimos al pasar el último disco. Leopoldo Federico, su gran orquesta, Tokio, Japón, año 2000, y hay que decir de este hombre que es el sonido puro, la técnica precisa, la imaginación creadora, la interpretación emocional y avasallante. Clásico y actual, Federico encarna al hombre de tango en sentido mucho más profundo que el de un título formal. Lo escuchamos con su orquesta en Responso de Aníbal Troilo.

escuchábamos la versión Leopoldo Federico de este tango de Aníbal Troilo Responso, que Troilo compuso a la memoria de Homero Manzi. Hoy retomamos a una persona, volvemos a estar con una persona, con un escritor y académico que estuvo mucho con nosotros en la temporada anterior. Hoy vamos con un artículo de él que lleva por título Amor y Amores. Hoy, como le dije al comienzo, vamos a hablar de amor, de amores, de ojos brujos. Dice, el sentido de la jactancia en el tango tiende a concentrarse en la voz de Julio Sosa. Cancherismo y virilidad se conjugan especialmente en esa letra de Homero Espósito en la que este desafío ufano se entona con suficiencia. Yo anduve siempre en amores, ¿qué me van a hablar de amor? Antes hay un pasaje de modestia, que por supuesto es falsa modestia, aunque tenga que aprender. Y de inmediato, la conclusión petulante, nadie sabe más que yo. El tango convierte, como tantas veces se estila hacer, cantidad en calidad. El plural de amores satura y desborda la pobre singularidad del amor. Amor en singular es tema, amores en plural son vivencias, multiplicación y acumulación de experiencias, suma del saber reunido largamente en la escuela de la vida. Dice luego, aprendizaje del olvido, de la caducidad del pasado, del beneficio de pasar a otra cosa. El que tanto ha vivido sabe, y al que sabe ya no se le puede hablar. El tango se canta para hacer callar a los demás. Ustedes van a ver en lo que vamos a escuchar ahora, que es lo que nombra Julio Sosa, y el tango este, que me van a hablar de amor, de Espósito y Stamponi. Hay entre todo, toda la letra, que es muy, muy agradable, algo que me llama mucho la atención. 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
1: Versión de Julio Sosa, que me van a hablar de amor, de Espósito y Stamponi. Hoy retomamos a Cortázar también. Ya saben ustedes que este es el año del centenario del nacimiento de Cortázar, y en Buenos Aires se está haciendo un montón de cosas para homenajearlo. Como parte de las jornadas internacionales, lecturas y relecturas de Julio Cortázar, se inauguró el lunes pasado, el 25, en la Biblioteca Nacional, la mesa Jazz, Tango y Voseo, el problema de lo popular, de la que participaron el escritor Oliverio Coelho, el crítico musical Pablo Llanera y el escritor y docente Martín Coan, con la moderación de Camilo Sánchez. Llanera, quien comenzó la exposición, se refirió a la política, a la poética del balanceo, poética del balanceo, y profundizó acerca de la relación entre Cortázar y el jazz. Esto nos enfrenta con un problema inicial que no debe ser ignorado. ¿En qué medida la música es un lenguaje que puede ser imitado con recursos no musicales?, explicó. El lenguaje, sigue diciendo, puede interpretarse a sí mismo. La música, en cambio, necesita del lenguaje para ser interpretada. Hablar de un lenguaje musical es situarse en el terreno de la metáfora. La semiología de la música nos enseña que no hay acto lingüístico que sustituya al acto musical, analizó Llanera. Esta relación de Cortázar con el jazz es un acto de fe, un acto de fe del que escribe, del que lee, y por fin una construcción del crítico. Cortázar le dio distintas formulaciones a ese acto de fe. Una de ellas, probablemente la más precisa, aparece en Rayuela, de nuevo Rayuela, en el capítulo 82, que hoy es el 82, el otro día hablamos del 68, donde dice: hay primero una situación confusa que solo puede definirse en la palabra. De esa penumbra parto, y si lo que quiero decir y quiere decirse tiene suficiente fuerza, inmediatamente se inicia el swing. Hoy vamos a hablar mucho del swing. Ese balanceo, que es el swing, ese swing en el que se va informando la materia confusa, es para mí la única certidumbre de su necesidad, porque apenas esa, comprendo que no tengo ya más nada que decir, y también es la única recompensa de mi trabajo. Sobre el estilo de escritura que utilizaba el autor de Rayuela, dijo que escribía en el horizonte del balanceo rítmico. El swing puede ser dado por la música, en el caminar, en el moverse. Dice, en el balanceo rítmico, en el swing, pero el swing no se escribe, se toca, se tiene o no se tiene swing. El jazz de Cortázar es el jazz moderno, es el de Parker, el de Monk, terminó señalando. Y por supuesto, y por su parte, Oliverio Coelho habló sobre anacronismo y superstición en torno a lo popular en Cortázar, y explicó la relación del autor con el voseo. La manera cortazariana de ver el voseo es romántica. Para él, este deporte es un objeto de exploración. El jazz, el tango y el voseo son artes en las que los bajos fondos expresan su sensibilidad. Son artes que le dan voz al pueblo, según Cortázar, agregó el escritor. Primera parte de lectura y relecturas de Cortázar. Y vamos a escuchar un tango, de esos tangos que Cortázar tenía seleccionado con la orquesta de Troilo cuando en ella cantaba Marino, y uno de ellos era Rosa de Tango, que es de Luis Rubinstein, y ustedes se van a fijar cómo entiende, digamos, esa figura del swing. Tu taconeo en la vereda, no es si golpeando con el tacón, sino una forma de caminar. Y después dice, tu corazón era un tango y un bandoneón tu cadera. Quiere decir que el bandoneón, con el fuelle que se abre, se estira y se cierra, crea un movimiento, un balanceo que luego permite escuchar esa música que todos escuchamos. Por eso muchos decían, en el caso de Piazzolla, por ejemplo, que la orquesta de Pugliese tenía mucho swing, y lo comparaba con, digamos, los grandes músicos norteamericanos que estaban en la misma línea. Vamos a escuchar Rosa de Tango, canta Marino con la orquesta de Troilo.

Escuchábamos en versión, perdón, de Marino con la orquesta de Troilo, Rosa de Tango. Seguimos con lecturas y relectura de Julio Cortázar. Creo que es el exilio el que cristalizó lo popular en él. Cortázar de algún modo recibe el habla del pueblo a través de las letras del tango, añadió Coelho, para quien Segundo Viaje es el mejor cuento sobre voceo que exista y que haya leído, concluyó. Finalmente, en su exposición titulada La noche de los perdedores, Martín Coa mencionó, a modo de ejemplo, el monólogo del cuento El Torito como una reelaboración literaria de Cortázar. Narra por vencido, narra como vencido. Por vencido a nadie se le va a ocurrir en la literatura que la historia la escriben los que ganan. La historia la escriben los que pierden, lo hacen porque han perdido. Los que ganan, puesto que ganaron, ya tienen suficiente con eso y no necesitan ponerse a escribir, opinó el escritor y académico. Cederle la palabra a Justo Suárez, que es el voceador que protagoniza El Torito. El Torito, le decían así, lo llamaban el Toro de las Pampas, y digamos, peleó por el campeonato del mundo y perdió. Y hay un cuento de Cortázar, Torito, que es una maravilla. Cortázar pone las palabras en la voz de Justo Suárez para que éste cuenta cómo se siente. Como hace Cortázar, supone imprimir sobre el texto entero el sello de lo popular, además de las marcas habituales de ese mundo: la sencillez del barrio, el fervor por las audiciones de radio, las mateadas en el patio, lo mismo que en las puertas del cielo, concluyó. Estas jornadas internacionales, dice luego, continúan mañana desde las 9:30. Bueno, ya habla quién va a participar. Daniel Lin, Héctor Mucle, David Ubiña, Saúl Sosnowski y Jorge Laforg, entre otros, debatirán sobre la novela Rayuela, las influencias de Cortázar en la narrativa actual, su vinculación con el cine y los rastros de Buenos Aires en su literatura. Año Cortázar, 100 años con Julio, es una iniciativa organizada por el Ministerio de Cultura de la Nación, la Televisión Pública, el Museo Nacional de Bellas Artes, la Biblioteca Nacional, el Museo del Libro y de la Lengua, la Casa Nacional del Bicentenario y el Palais de Glass, para celebrar mediante propuestas culturales diversas el centenario del nacimiento del célebre escritor argentino. Vamos ahora con otro tango. Este lo escuchamos en la voz de Gardel. Es otro de los tangos.

de Discépolo y Amadori, confesión en la voz de Carlos Gardel. Vamos de nuevo ahora con Martín Coan y vamos con Ojos Brujos, que vamos a leerlo en dos partes. Dice, por supuesto que el amor también en el tango es un embrujo. Funciona como la magia, pero con una magia negra, gualicho o brujería cuyo efecto el enamorado verifica en sí, pero consternado, queriendo y no pudiendo entender lo que le pasa. Sabe sí que algo le pasa, pero no sabe del todo qué. La figura del mal del ojo puede ser tal vez la más pertinente, porque suelen ser los ojos los que producen ese embrujo. Con letra de Di Benedetto, Ojos Brujos lo explicita, que tiene tu mirada, mujer, que me fascina. Y Canaro redobla la apuesta al decir, en su bal famoso, yo no sé qué me han hecho tus ojos, que me embrujan con su esplendor. El tópico de los ojos brujos, que consta igualmente en Cuesta Abajo de Lepera, en Quién Era de Rubinstein, etcétera, etcétera, permite interrogar a la mujer como si no fuese ella la que provoca el encantamiento. Sus ojos son quienes lo provocan y de ella se espera que explique. El enamorado parece advertir que sin la clave del embrujo no habrá ningún exorcismo posible. ¿Qué tiene tu mirada?, pregunta. Yo no sé qué me han hecho tus ojos, se alarma, como aquel que se desespera por averiguar la fórmula de la composición de una pócima, su única esperanza de dar con algún antídoto. Los ojos brujos adquieren un poder, el de enamorar hasta la fascinación, que podría inclusive exceder las intenciones de la mujer que los tiene. Como ella es portadora antes que ejecutora de ese poder, por eso la interrogación que se le dirige

se alienta cierta esperanza. Los ojos en este caso no se revelan como la verdad del alma, sino tan solo su secreto. Por el contenido de ese secreto solo cabe preguntar. Nos dice luego Martín que la cosa cambia y para mal en el tango malevaje. Decí por Dios que me has dado, que estoy tan cambiado, no sé más quién soy. Discépolo agrava los síntomas. El enamorado ya no es el que no sabe qué tiene, qué le hicieron o qué le pasa. El enamorado ya no sabe ni quién es. Y en la propia mujer, ya no sus ojos, es decir, algo que es ella, pero más allá de ella, la que produce el embrujo. La idea del maleficio responde ahora a una intención, remite concretamente a la idea de un gualicho. Es algo que ella le ha dado, se implora que diga qué fue. Vamos con la primera versión que vamos a escuchar de este tema que estamos leyendo en dos partes, y vamos a tener dos tangos que lo reflejan. Uno, el primero no es un tango, es un vals, lo escuchamos ahora, lleva por título Yo no sé qué me han hecho tus ojos, es de Canaro y está dedicado a Ada Falcón, una cantante y actriz de los años 20-30 en Buenos Aires, con la quien Canaro mantenía una relación adúltera. Canaro, entonces Yo no sé qué me han hecho tus ojos y Ada Falcón.

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Escuchamos a Ada Falcón en este vals de Canaro, Yo no sé qué me han hecho tus ojos. Y lo que le dije era cierto, tenían una relación muy especial. Canaro estaba casado, lo sabía todo el mundo, y ella pretendía irse a vivir juntos, cosa que no hicieron nunca. Y él le dedicó precisamente este vals a ella. Y ella parece que quería tener los derechos sobre ese vals y parece que él no se los cedió. En fin, todo eso entra al margen de lo que realmente importa, que es la música y el canto. Vamos ahora con la segunda parte de Ojos Brujos, de Martín Coán. Dice, pero la figura decisiva en verdad es otra, la que Discépolo menciona en el título, el malevaje. ¿Qué clase de conjunto es este? ¿Qué clase de colectivo compone? Porque lo propio del malevo es lograr singularidad, destacar como individuo, hacerse un nombre, labrarse fama. El malevo es uno solo y a lo sumo da con otro, con el que se va a enfrentar y a pelear, precisamente porque si hay dos, uno sobra. ¿Qué es entonces esta suma, este grupo de malevos al que la desinencia de la palabra amontona? Malevaje. Los malevos amuchados, y el incordio del embrujado es el verse segregado de ese conjunto. Fue guapo y ahora tiembla, nunca aflojó y ahora llora. No sé quién soy, perdón, no sé más quién soy. Se aflige, impedido de reconocerse. Pero esa visión, la que puede tener de sí mismo, le preocupa tanto menos de lo que tienen esos otros. El malevaje extrañado me mira sin comprender. Le canta a la mujer, le pregunta, la interpela, pero observa de reojo a los hombres que lo miran. Su drama no es no comprenderse, es que ellos no comprendan. Este es malevo que ahora tiembla, este guapo en retiro que ahora llora, este hombre que por amor se feminiza a todas luces, sabe bien cuál es su verdadera vergüenza, la medida de su bochorno, la señal de su desdoro, la mirada de los otros hombres. Esos ojos no son brujos como los de la mujer, pero pueden resultarle tanto más temibles. Martín Coán, Ojos Brujos, y vamos con lo que nombra aquí Martín, el tango malevaje de Discépolo y Filiberto en la voz de Héctor Mauret.

En la versión de Héctor Mauré escuchábamos este tango de Discépolo y Filiberto, Malevaje. Cerrábamos con él un artículo de Martín Coán, Ojos Brujos, que leímos en dos partes. Tiene mucho que ver, y si ustedes a veces prestan mucha atención a las letras de los tangos, van a encontrar toda una serie de dramas, de temas, de acontecimientos, que alguna vez alguno de esos dramas, temas o acontecimientos posiblemente pasaron por su vida. Yo les voy a leer ahora, siguiendo con el programa, un artículo de Ricardo Piglia, el gran escritor argentino. Se refiere a otro gran escritor sudamericano, Nicanor Parra, el poeta antipoesía, el creador de la antipoesía, el hermano de la gran Violeta Parra, el premio Cervantes 2011, el hombre que ahora creo que está todavía ejerciendo de escritor a sus 98 años. Decía Piglia, en ese artículo escrito para un periódico del interior de Argentina, La Tercera, decía lo siguiente: tenía 22 años y era estudiante de historia en la Universidad de La Plata. Ricardo Piglia había nacido en 1941. Caminaba por la calle 6 de la ciudad argentina. Las calles de la ciudad de La Plata también están numeradas con números, no con nombres. Dice, allí estaba la librería Palumbo y en la vitrina se asomaba Versos de Salón de Nicanor Parra, cuenta el escritor argentino. Siempre recuerdo, dice luego, la situación de los libros que me han marcado. El autor de Respiración Artificial, premio Rómulo Gallego 2011, es un admirador de la antipoesía de Parra. En 2006 fue invitado a escribir el prólogo del primer volumen de las obras completas, pero compromisos de trabajo se lo impidieron. No hacerlo es una de las grandes penas de mi vida, dice a este periódico desde Buenos Aires. A la distancia celebra también su cumpleaños, 98. No hizo el prólogo, pero dice que quiere escribir de Nicanor Parra. Entre mis planes está escribir un ensayo sobre su obra, pero que esté a la altura de su poesía. Mientras, adelanta que por estos días está sintonizado con la traducción del antipoeta del Rey Lear de Shakespeare, publicado en 2004. He conversado con la directora Vivi Tella para tratar de llevar la obra al teatro acá en Argentina. El texto de Parra logra transmitir la eficacia de la lengua isabelina, dice Piglia. Luego comenta que el autor de Los Artefactos es una de sus influencias, porque es inevitable. Su obra ha influido también la prosa. Destaca que Nicanor rompe cierta retórica conectada con la escritura de América Latina, esa donde predomina un narrador que cree que se las sabe todas. Al autor de Blanco Nocturno, Piglia, le atrae la voz precaria que aparece en los poemas de Parra. Es frágil, lucha con el sentido, ironiza, y ahí es donde yo le veo conexiones con Borges, quien también trabaja en Un narrador que vacila. Primera parte de la obra de Parra es como la de Borges más contemporánea de Ricardo Piglia. Y ahora vamos a escuchar una de esas canciones que, según decía José Emilio Pacheco, el gran poeta mexicano, ya somos todo aquello contra lo que luchábamos a los 20 años. Para cantar he nacido, de Vanegas y Ponti, una chacarera que vamos a escuchar por alguien, Mercedes Sosa, a quien Nicanor Parra conocía muy bien porque era íntima amiga de su hermana Violeta. Para cantar he nacido, Mercedes Sosa.

0: versión de Mercedes Sosa para cantar He Nacido. Como les digo, estas eran las canciones que cuando uno era joven se cantaban, creyendo que el mundo podía cambiarse, o al menos si no cambiarse, arreglarse. Y ya ven ustedes cómo estamos. Voy a leerle la segunda parte de esto, de la obra de Parra es como la de Borges, más contemporánea, de Ricardo Piglia. Dice Piglia: en el pasado hay otros dos autores que se conectan entre sí, pero que no lo seducen. El narrador de García Márquez y de Pablo Neruda lo tiene todo claro y establece un universo de afirmaciones absolutas. Son autores que fundan territorios como si estuviésemos siempre en el Génesis, dice con un tono de ironía, y concluye que la poética de Parra es como la de Borges, más contemporánea. Hoy, dice, Latinoamérica está más cerca de ellos, porque dan cuenta de la complejidad del continente. Por eso, Nicanor, a pesar de su edad, es cada vez más joven. Desde hace un tiempo, el antipoeta, el chileno, le pone oído a las letras de tango. Piglia especula que acaso le interesa la situación dramática que se produce de un individuo hablando con otro, con el recuerdo de una mujer que partió. Hace poco más de un año visitó a Parra en su casa de Las Cruces. No era la primera vez. Han sido encuentros maravillosos. Una vez me sorprendió cuando conversábamos y recordó un poema de Andrés Hidalgo, un poema de Jujuy, dice Piglia, que yo conocía, pero es un escritor absolutamente secreto. Quedé sorprendido. En cambio, Borges siempre estaba recitando, pero a Whitman y autores de la tradición anglosajona. Aquí termina este pequeño artículo que me parece muy interesante de Piglia referido a ¿cómo se llama? Caramba, a Nicanor Parra, se me había ido el santo. Vamos ahora a escuchar música, y vamos a escuchar casi tomando al pie de la letra esa cosa que dice Piglia cuando confirma que Nicanor es cada vez le pone oído cada vez más a las letras del tango, y que especula que acaso la situación dramática que se produce en un individuo hablando con otro, con el recuerdo de una mujer que partió. Y eso tiene un tango, y ese tango se llama Fuelle. Lo escribieron Mansi y Charlo, lo grabó Goyeneche con Troilo, y nosotros ahora lo escuchamos.
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Escuchábamos la versión de Roberto Goyeneche con la orquesta de Aníbal Troilo de este tango de Mansi Charlo que lleva por título Fuelle. Ya estamos llegando al final del programa de hoy. Vamos a perder unos minutos antes de las 5 para que en las repeticiones nunca se corte la última parte. Quiero decirles que empezamos hablando de los ojos brujos. Bueno, tenemos un tema ahora, el que va a cerrar el programa, que también habla, en este caso habla de los ojos como dos luceros, como dos abrojos hechiceros. Pero antes de eso, permítanme que les diga que posiblemente en un par de programas podremos hablar de aquel tema que tocamos hace dos o tres programas atrás, que era el de los famosos fondos buitres, todo lo que tenía que ver con la especulación financiera en el mundo y que tanto está influyendo en Argentina y en otros países. Pero falta un poco de, digamos, documentación como para poder hablarlo con cierto criterio, aunque no es una cosa que se salga de lo común de nuestro programa. La otra parte que quiero decirles es que, ya saben, no lo vengo repitiendo, pero lo digo ahora, que pueden escuchar el programa en diferido. A veces pasan problemas, pero ya está solucionado. Creemos que está solucionado. Que los viernes pueden escuchar, los que no pueden los sábados, el programa de 2 a 3 de la tarde. O si no, también por internet, alabedi.org, la tanguería. Vamos a cerrar, como les digo, el programa de hoy con una mujer a la que también en cualquier momento haremos una pequeña sinopsis de su vida, una vida amplia de 103, 104 años, cantando, me refiero a Nelly Omar. Y vamos con un tango de Batistela que cierra el programa de hoy, que se titula Parece Mentira. Que la hayan pasado bien, como siempre, y volvemos a escucharnos el próximo sábado a la hora de siempre. Agur.

0: Hola, muy buenas tardes, noches a este 22º.
1: No, ya sé.
0: Menos. El 12º. Sí, 22º. Sí. Sí.
1: El 12º,
0: El 12º, sí, de la quinta temporada, sí.
1: Sí.
0: Todo eso.
1: No, pensaba que más.
0: Sí.
1: Se me hace más todo.
0: Claro, eterno.
1: Eso que el otro día no hubo, porque no, sí, celebramos la Constitución, sí, no trabajando.
0: Sí.
1: No trabajando.
0: Eso, y vamos a grabar un especial Navidad que...
1: Que está ahí.
0: Que está ahí, que está ahí.
1: Que la culpa es de Rulo. Desde aquí una llamada a Rulo.
0: Sí, eso es.
1: Bueno, y a mi padre, porque mi padre, que es mayor que yo ya soy mayor, pero mi padre, los padres tienen la costumbre de ser mayores que sus hijos.
0: Usted es de esos padres que es mayor que sus hijos.
1: No, mi padre es mayor que yo.
0: Sí, eso, claro, en mi caso mi padre es más joven que
1: es
0: yo.
1: Es más joven,
0: sí.
1: Pues es que los... Pues,
0: sí.
1: Y se ha pillado unas piedras para el riñón,
0: ah,
1: y no le funcionan bien.
0: Vaya.
1: Entonces anda ahí que le hagan, pues eso, una ITV de piedras.
0: Eso.
1: Entonces,
0: para ver si son...
1: Para poner buenas piedras.
0: ¿Volcánicas o sedimentarias?
1: Para ver qué tipo de piedra es buena para un padre a esa edad.
0: Claro.
1: Y anda ahí, pues yendo, para que le metan, pues le meten un USB por el recto.
0: Ajá.
1: Porque ahora todo se hace por USB.
0: Sí.
1: No sé si lo sabrán.
0: No, yo aún todavía no he entrado en...
1: Pues hacen todo por...
0: ¿Ah?
1: Bueno, por el recto no, o por la uretra,
0: ah,
1: que también hace mucho de reír.
0: Sí, que debe ser muy
1: que
0: agradable,
1: te,
0: dicen.
1: Que metan... Yo vi...
0: ¿Usted qué vio?
1: Que he visto, creo.
0: ¿Sí?
1: Un vídeo de... Lo voy a decir.
0: Sí.
1: Abejas por la uretra.
0: ¿Sí?
1: Como búsqueda de placer. No sé si es un poco reconvertir,
0: pero...
1: eso que hacía Richard Gere de meterse hámster por el recto.
0: Ajá.
1: Pues ampliar la uretra con alguna cosa, un ampliador
0: de uretra.
1: Un ampliador de,
0: sí,
1: uretra que pueden buscar ustedes en Amazon, en la,
0: sí,
1: sección cosas palpito,
0: sí,
1: y por ahí metes abejas.
0: Pero para la búsqueda del placer suyo de la abeja.
1: Mutuo, o sea, mutuo. En sentido.
0: Claro, claro.
1: Porque si no, las asociaciones animalistas...
0: Sí, Pacma aparece y...
1: Pacma está diciendo que...
0: Le hace una performance
1: no
0: la puerta
1: le gusta
0: de casa.
1: A la abeja meterse por ahí, por el olorete o por lo que fuere.
0: Por lo que fuere.
1: Se encuentre...
0: O porque no es la suya la uretra que quiere la abeja.
1: Eso, porque no hay... Porque prefiere estar en otras uretras.
0: Sí.
1: Entonces,
0: más agradables.
1: Y creo haber visto,
0: sí, ¿eh?
1: Pero... Como...
0: Ya voy a investigar. Me lo voy a poner como tarea para casa.
1: Sí, porque está confirmado que Richard Gere se metía...
0: Seguro. Hamster,
1: bueno, de todo, por el recto. De su recto, él y él lo que quiera.
0: O el de sus compañeros de fatigas.
1: Y el hámster, pues me imagino que estaría, porque un hámster, cualquier hámster.
0: Sí, hámster medio.
1: El hámster medio, le dicen, tienes la oportunidad de meterte por el orto, por el ojete, por el ojo de Richard Gere.
0: Y entras.
1: Y es que
0: dices, igual le ofreces el mío y se lo piensa dos veces.
1: Pero el, dices, el de Richard Gere. Además, Richard Gere, cuando Richard Gere estaba en su cenit.
0: On the top.
1: O sea, cuando había hecho
0: Pretty Woman.
1: Esas pelis guapas. No sé, no
0: y
1: creo que hecho más.
0: Oficial,
1: ¿no?
0: Y caballero.
1: Oficial y Pretty Woman.
0: Eso
1: pues
0: es.
1: Entonces, o sea, cuando estaba Richard Gere arriba.
0: Hizo una la que era puto también, ¿no?
1: No sé, sí.
0: La que hacía, sí. American
1: es que
0: Gigolo.
1: Puede ser.
0: Sí, sí. Bueno, todas eran un poco parecidas, sí.
1: Y muy buenas.
0: Y muy buenas todas, sobre todo entre cierto sector del público femenino que era el que iba dirigido.
1: Y los hámster.
0: Todo aquello.
1: Y los hámster, sí, sí, que llenaban los cines de
0: Richard
1: Hollywood.
0: Gere, peliculón tras peliculón.
1: Todas
0: no, no hay mala.
1: No, y yo ahora le perdí un poco la pista. Pero
0: igual está muerto como Sabina, pero...
1: pero... No, creo que ahora hacía... Es que Richard Gere ya perdió lo que era su aspecto de Richard, el aspecto,
0: sí,
1: clásico Richard,
0: sí,
1: Garesco,
0: sí.
1: Y se convirtió en un señor como muy de edad avanzada, casi una señora, ¿no?
0: Sí, y era budista. Eso sí.
1: Eso se hizo.
0: Se hizo muy pronto él.
1: Muy budista.
0: Muy budista se hizo él.
1: Sí,
0: él era muy antichino, sí. Estaba ya a tope con el Dalai siempre.
1: O sea, que era más, le perdió más el antichinismo que el budismo.
0: Yo creo que es lo que le agrió, el antichinismo.
1: Y ver
0: cómo China, lejos de ir a menos, cada vez iba más, pues hasta que un día se dio cuenta que estaba mirando las llamadas en su Huawei.
1: Menos mal que han detenido a la...
0: Sí. Seguro que con razón. Tiene toda la pinta.
1: Y él siguió ahí a tope con su antichinismo, ¿no?
0: Y claro, eso le ha ido haciendo mal.
1: Que cualquier día se inmola, ¿no?
0: En vez de hacerse budista, hubiera hecho confucionista y hubiera apoyado a China, ahora estaría en plenitud.
1: Claro, también.
0: Estaría como Coronado, que no envejece.
1: Claro, porque Coronado
0: es muy pro-China.
1: Se le nota él y sus amigos del cine.
0: Hombre,
1: hay unas relaciones con la República Democrática China de siempre. Pues como hay, pues con el Ayuntamiento de Vitoria y la República, porque le dan un montón de huertas de abechuco a los chinos, y eso lo sabe todo el mundo.
0: Sí.
1: Es más, lo que comen ustedes, si alguna vez comen en un chino,
0: Dios no lo quiera,
1: que piden a Telechino, eso es todo de las huertas de abechuco. Que lo pagan con su dinero. Y con este mensaje podríamos tener ahora 12 diputados.
0: Perfectamente.
1: O sea, y así un poco, mezclando cuatro cositas. Richard Gere, ojetes.
0: Sí.
1: Los chinos.
0: El chinismo.
1: El chinismo, el anticomunismo global.
0: Sí.
1: Pero también el antichinismo. Vienen aquí y son ellos los que nos venden nuestras banderas españolas.
0: Sí.
1: Eso es inaguantable.
0: Sí, porque ya llegará un punto en el que se haga ya también anticomunismo selectivo. Porque irán los soviéticos, ese comunismo sí molaba, que estaban allí y no molestaban a nadie. No venían aquí a joder. Eso es.
1: Y de vez en cuando se llegaban a algún acuerdo con él para las montañas o para la ensaladilla
0: o para algún filete. Pero ellos, los rusos estaban en Rusia y nosotros
1: mira los chinos,
0: ¿eh?
1: y otros países,
0: sí,
1: es donde,
0: y los moros, que seguro que son comunistas, pero escondidos.
1: Estamos de acuerdo con ambas monarquías, que se llevan de rechupete.
0: Sí.
1: Pero bueno, hay que centrándose en el discurso.
0: Eso,
1: un discurso sencillo, digerible.
0: Claro.
1: Y luego convocar alguna manifa,
0: ¿eso?,
1: o alguna concentración, porque nos han pegado 15 encapuchados.
0: Eso iba a decir.
1: Eso también...
0: Y luego está la presión insoportable a la que está sometido...
1: Insoportable levedad del ser español.
0: Eso es, el ciudadano constitucionalista
1: a pie y a caballo.
0: ETA no ha desaparecido.
1: No, ETA estaba en top también, como ETA, Richard Gere.
0: Eso es, como Potato, ha trascendido la banda y ahora es una idea. Y ahora es más peligrosa.
1: Porque ahora viven
0: nosotros.
1: Es como Potato, ni se crea ni se destruye, no, se transforma.
0: Se transforma en otra mierda igual. En el caso de Potato.
1: Y es eso, es 15 ghosts.
0: Sí, que empezaron siendo dos.
1: Empezaron dos en el país.
0: Luego llegaron a 15, iban encapuchados.
1: Al principio,
0: alguno iba con capa y tenía superpoderes, probablemente.
1: Luego no eran dos, luego eran dos sin encapuchar y 15 que se unieron luego. Sí. Luego es en una zona sin cámaras.
0: Exacto.
1: Que apenas hay cámaras en la zona.
0: En la universidad no hay.
1: No hay.
0: Yo no vi ninguna cuando estudiaba allí.
1: Y ahora ya hay tres detenidos.
0: Sí.
1: Aún no han soltado y ahora dicen que son de Sport Friend, un grupo de apoyo al Alavés.
0: Que ahí se ve la vía, eso es, se ven las conexiones claramente.
1: Es decir, nadie sabe nada de las asociaciones en defensa del Tajo.
0: Del trasvase Tajo Segura.
1: Pero había
0: dos detenidos.
1: Pero había testigos con el chaval.
0: Había dos de la asociación en defensa del trasvase.
1: Pero no hay ni fotos ni nada.
0: Nada. Solo lo que hayan dicho los agredidos. Y lo que haya investigado la policía, que bien investigado estará.
1: Como al estilo Cavacas. Si le han hecho estilo Cavacas, ahí va a caer. Y se ve, y ahí están, ya hay tres detenidos. Esa agresión brutal. Y estaban celebrando el otro día, creo, gente buena gente del Partido Popular el domingo, o el no sé si el sábado, en la Plaza España. Vi a alguno, a un simpático chico que fue concejal de Cultura, no recuerdo cómo se llama, el concejal de Cultura,
0: el concejal de cultura.
1: Del Partido Popular, no voy a dar más datos por cuestiones de seguridad.
0: Exacto, exacto.
1: Y estaban, pues yo creo, celebrándolo, la agresión, digamos, porque son cosas que también unen. El terrorismo ha unido mucho.
0: Sí. Y aportan.
1: Aunque ha separado, porque se ha separado Irene Villa. La he leído en El Español.
0: ¿De qué se ha separado? ¿De quién?
1: De su persona, del matrimonio.
0: ¿Se ha separado de su envoltorio físico? ¿Ha trascendido?
1: No, se ha separado de su marido.
0: ¿Convertido en mariposa?
1: De su marido.
0: ¿Tenía un marido?
1: Tenía un marido.
0: Ah, vale.
1: Pero no dan datos más de por qué ha sido...
0: Por cuestiones de seguridad también.
1: Puede ser. O por la amenaza terrorista.
0: Exacto.
1: Igual se ha enamorado de un ex miembro de ETA que ha abrazado la
0: Constitución. De la Mesa Nacional de Ribatasuna.
1: Puede ser en global. Todo puede ser. Pero eso, ¿qué estamos diciendo?
0: No lo sé.
1: Cosas muy interesantes. Muy interesantes.
0: Cosas tochas, sí.
1: Pues sí, que eso, que podríamos...
0: Desde aquí condenamos todas las agresiones.
1: De mundiales.
0: Mundiales, y pedimos perdón a todas las víctimas.
1: Pedimos perdón
0: de todo.
1: A los seguidores del Boca Juniors.
0: Sí.
1: Por la agresión que sufrieron por parte de lo del River, aunque ya se ha pasado y el River haya ganado la Copa Conquistadores y en el fondo nos sude mucho el nardo, pero también condenamos esos hechos a la violencia en el deporte.
0: Eso es.
1: Fuera del deporte. La violencia dentro del deporte, como Sergio Ramos.
0: Eso es.
1: Es decir...
0: Claro, todo dentro de lo campo. Que estipula la normativa. O sea, porque si la normativa establece que hay tarjetas amarillas y rojas, es porque establece que hay unas agresiones. Y es en ese terreno donde se mueve.
1: Creemos que tiene que moverse la
0: lucha armada del futuro.
1: En los campos de fútbol.
0: Correcto.
1: ¿Y qué más?
0: ¿Qué más ha pasado? No lo sé.
1: Chalecos amarillos, que parece ser que... Bueno, ha visto Macron que había que activar el DAESH a toda velocidad para un poco disipar el estado de alteración y lo ha hecho muy bien en Estrasburgo, donde parece ser que pensábamos que el Estado Islámico estaba en un ERE, pero parece ser que un MK-Ultra, vamos a hablar así, un MK-Ultra de...
0: Un durmiente,
1: eso es.
0: De Estrasburgo.
1: Pues ha sido activado por los
0: grupos de
1: seguridad y la operación Gladio está en marcha.
0: Sí.
1: Y ya con eso ya ustedes...
0: La gente ya puede, en Google puede ir atando cabos.
1: Seguro que hay, sí.
0: Es curioso, porque yo no pienso que haya manos negras en estas cosas, pero es curioso cómo coincide, que hay movimientos en la calle y oye.
1: Y de repente, alguien que tenía, pues me imagino que lo matarán, estarán ya para matarlo. Si no lo han matado hasta hoy viernes, han dicho sí.
0: Ya lo han reconocido. Igual, era uno de Sport Friends también.
1: Pues no lo sé, pero ya un nombre así con muchas H's. Muchas Ches.
0: Sí.
1: El Sheriff Checat. ¿Quién es Sheriff Checat?
0: Encima pues era de las fuerzas de seguridad, era Sheriff.
1: Que lo tenían controlado.
0: Vaya.
1: hasta que no.
0: Que igual en el cambio de turno de la vigilancia se les escapó.
1: Que en el Excel que tienen ellos, o los... unas notas que tienen unos de gente con su cara y
0: gente
1: luego
0: a controlar,
1: pues que muy mal, que lo tenían como muy
0: de los peores,
1: radicalizado a tope, pero que estaban esperando igual a ver si se radicalizaba
0: más.
1: Y ahora que parece ya lo tienen confirmado, pues han dicho...
0: Claro, hombre, porque pues, la policía no te puede tener sin pruebas.
1: No lo ha hecho nunca.
0: No, jamás. Y lo volverá a hacer.
1: Lo hizo una vez y los echaron todos encima.
0: Entonces, hasta que no matas, la policía no te puede hacer nada. Eso es así.
1: Y que está herido marroquí con sus 6 hermanos en Estrasburgo y que detenido 20 y pico veces por robos y luego que se había radicalizado. Casualmente me suena como siempre suele ser.
0: Sí.
1: No sé, no digo yo que sea un patrón ya.
0: No.
1: No voy a pensar mal.
0: No, eso es.
1: Pues eso.
0: Así que después de 24 robos se radicalizó.
1: Sí. Pero no saben dónde.
0: Hubo algo en uno de los robos que le hizo radicalizarse.
1: En un kebab mezquita y puede ser que ahí.
0: Sí.
1: Que dijesen, ahora vas a...
0: De la que robaba le metieron un panfleto del DAESH.
1: y te vamos a leer.
0: Sí.
1: ¿Qué es lo que leen los musulmanes? Su libro sagrado es la Torah, no,
0: el
1: es
0: Corán.
1: El Corán, coño, que no me acordaba. El Corán.
0: Pero el verdadero.
1: Y entonces dijo esto.
0: El antiguo Corán, no el nuevo Corán.
1: Hay dos.
0: No sé, claro. Supongo que sí, que habrá, sí.
1: Uno con dibujos.
0: Exacto.
1: De Buyemín.
0: Eso, el true Corán.
1: Y me imagino que ya dijo.
0: Venía la luz de Alá.
1: La luz se chinó. Dijo, sí. Esto es insoportable. Me piro de aquí.
0: ¿Qué puedo hacer para dejar de leer el Corán? Y dijeron, pues
1: te damos una opción.
0: Te damos una opción. Y dijo, vale.
1: Y el actor estaría herido, gritó a la Akbar antes de huir. Antes de huir.
0: Que es un poco el.
1: El modus operandi.
0: El todos a una arribatas una que tienen en el.
1: Modus operandi, que también es un grupo de Iñaki Betagarri, que sí. No tiene nada que ver con el islamismo.
0: Que sepamos,
1: aunque si investiguenlo.
0: Porque igual después del segundo disco se radicaliza.
1: Y va al Belén de la Florida y la lía.
0: Y lo tirotea.
1: Y ya está. Y Rufián, que una sudadera rosa ha ido al.
0: Sí.
1: Sí.
0: En apoyo a algún colectivo.
1: No sé, o porque siempre viste muy así, con camisetas.
0: Sí.
1: Es un tío modernillo, así,
0: sí.
1: Con barba Hyperman, pero...
0: A mí porque me da mucha grima, pero tiene algo que me da grimilla.
1: Sí, puede... la barba no le favorece, yo sí. Creo que podía...
0: Y el tono en que habla, no me gusta.
1: Igual mejor que se corte la cabeza.
0: Sí, sí, sí.
1: No, a mí tampoco, no sé.
0: Aunque
1: no,
0: la verdad es que su puesto está muy guay, porque el tío va y sabe que no le hacen ni puto caso.
1: Ya,
0: que puede soltar lo que le dé la gana.
1: Ya lleva una impresora, otra. Así.
0: Eso es.
1: O sea, poniéndoles así, sí es.
0: Sabe que no va a acabar en el trullo porque está ahí en el Parlamento, que él no pincha ni corta en Cataluña.
1: Sí, porque no tienes.
0: Y dice.
1: Van a detener antes a uno del CDR.
0: Sí, sí, sí. O a cualquiera de mi partido que esté allí. Pero yo estoy aquí.
1: Sí, él está ahí. Sí, también es un puesto que puedes estar.
0: Sí, te da una tranquilidad.
1: Yo creo que aparte del Parlamento, que no, ¿qué tienes que hacer para que te... Ni sacándote la chorra.
0: No,
1: o sea,
0: creo.
1: Tú sacas la chorra en el Parlamento y te pones a mear harto vino. O sea, porque sí. Allí en el Congreso, una botella de vino que costará un euro.
0: Pues, viendo cómo cuestan los cubatas, sí.
1: Es,
0: sí.
1: Me imagino.
0: Sí, sí.
1: O sea, te pimplas dos en la comida.
0: Dos buenos Riojas, que seguro que es.
1: Botellas de Rioja.
0: Te pones a mearle al de adelante.
1: Eso es, haces como. Como en los bares cuando fiestas,
0: eso
1: que
0: es.
1: Estás ahí mientras te estás orinando.
0: El de abajo tiene a los de Ciudadanos, creo.
1: Eso, mejor.
0: Les meas ahí. ¿Y qué te van a hacer?
1: ¿Qué te puede pasar? Que venga el Ujier, que estará más borracho que tú.
0: Muy probable,
1: porque seguramente has estado con él jugando al.
0: Que la media edad de los Ujieres es de 75 años. Y pues te coja de bracete y te diga...
1: ¡Joder, Rufián!
0: ¡Joder, macho, que verdad!
1: ¿Qué te puede pasar? Por eso que, hombre, me imagino que Vox, que está a todas, mandaría eso a la Audiencia Nacional.
0: Muy probablemente,
1: pero hay que estar...
0: Sí.
1: Hombre, puede que te pille un juez muy borracho en la Audiencia Nacional, que sí. Tendrán precios más baratos todavía en los cubatas.
0: En la audiencia, seguro. Y lo que no es en la bebida también, muy probablemente, sí.
1: Que te coja con un día salado y diga, sí,
0: claro. Pero bueno, pero es la mítica de que te mete 2 años pero no entras a la cárcel.
1: Pues eso.
0: Eso.
1: Publicidad. En el fondo dices, casi mejor, nada.
0: Claro.
1: Pues que la gente escriba tweets metiéndose con la madre, la familia de Rufián y su pene.
0: Sí.
1: ¿Qué te puede? No te puede pasar nada. Y ahí estás y otra vez.
0: Que otro día leí que a Rufián lo habían echado de su trabajo. Cuando trabajaba.
1: Cuando trabajó hubo.
0: Por absentismo laboral, porque no iba a trabajar.
1: Pero como medida revolucionaria, entendamos sí. El absentismo como sabotaje al capital,
0: sí,
1: ¿no?
0: Sí, sí, sí. No como, absentismo, no, confrontación.
1: No, eso, no absentismo del lumpen proletariado.
0: No, decir, no, no, no.
1: Yo. Sino absentismo como lucha.
0: No absentismo de ellos que el lunes a la mañana todavía estaba en la discoteca. No, no, no.
1: No,
0: no.
1: Tengo ni puta gana de. Sino,
0: de ese
1: yo no.
0: No
1: voy porque quiero.
0: Hundir el sistema.
1: Hundir el sistema
0: sí.
1: Desde el puesto de trabajo, es decir...
0: Hundir el sistema, eso es, a través de rascarme los
1: de
0: cojones.
1: Eso es decir...
0: Un poco la idea, sí.
1: A su vez, como solidaridad con los compañeros.
0: Sí,
1: a los
0: y
1: que
0: con
1: les,
0: todos los obreros muertos.
1: A los que les cargo más trabajo, pero
0: exacto.
1: Que me entiendan
0: sí.
1: Que es... Yo eso lo veo como lucha revolucionaria.
0: Sí, solo vi que lo destapó que hay diario.
1: Hombre, no imaginaba otro porque,
0: claro.
1: Porque ahí es donde está la verdad.
0: Sí, sí, sí. Yo ya no miro en otra dirección. Que...
1: Pues es una noticia, pues, pero claro, cada uno la entenderá desde su óptica.
0: Claro,
1: yo
0: claro.
1: Lo entiendo
0: desde la, en desde la óptica revolucionaria, que es desde la óptica que miro todo.
1: Yo la estoy viendo desde esa óptica y la veo como un hecho confrontacional con el sistema. Es
0: sí,
1: decir,
0: sí. El despertar del pequeño rufián a la lucha obrera.
1: Sí, pues un poco una línea marcada de lo que es la desobediencia civil.
0: Sí. Y seguro que se sacó la carrera sin ir a clase.
1: Pues y ahí está, y ahora está pues dirigiendo un poco el cotarro revolucionario, sí, desde un sitio donde es un altavoz de la libertad, que es el Congreso.
0: Es el gramófono.
1: Y donde se van a conseguir un montonazo de cosas, pues si no que digan, se lo digan a Bildu.
0: Eso es, digan lo que digan los rojeras, si no es a través del Parlamento, no, no se consigue
1: no
0: nada.
1: No se consigue nada. Y
0: un poco eso.
1: Y un poco eso es la idea que queremos lanzar.
0: Sí.
1: No es exagerado hablar de posibles muertos el día 21. Hombre, pues a alguien igual, un accidente, sí, o alguien
0: claro,
1: o un cáncer que tengas así galopante, sí, sí, sí, puede que ese día.
0: Un ictus.
1: Ha, sí, dicho el presidente de los Mossos constitucionalistas, Ángel Gómez, en OK Diario, por supuesto.
0: Claro, claro, claro.
1: Diario
0: claro.
1: De referencia.
0: Claro.
1: Y luego el empresario alemán ha dicho algo.
0: El
1: quería encarcelar a Torrent, será candidato a la alcaldía de Barcelona. Muy bien.
0: Bien. Eso en OK Diario, ¿no?
1: Sí, ¿con qué partido? ¿Ha hecho un partido?
0: Pues igual.
1: Carl Jacobi. Bueno, no sé. En el fondo nos la suda, pero nos,
0: sí,
1: parece pero... que son cosas que están muy bien.
0: Sí, sí,
1: que
0: sí, sí.
1: El mundo va adelante y va bien. Como
0: yo
1: como...
0: lo que todavía estoy esperando es, a ver, si, yo no sé, ¿se ha pronunciado Salva Ballesta sobre Vox?
1: No, no lo he visto, pero estará ya, a ver si pilla un cargo, ¿no?
0: Yo espero que sí.
1: Hombre, él estuvo con sus zapatillas de Arriba España por los campos aguantando y desafiando.
0: Sí, sí, el otro día
1: al
0: estuve,
1: desafío.
0: El otro día estuve viendo en YouTube cuando, sí, los hinchas del Celta le cantaban ETA mátalo, ETA mátalo.
1: Pero de forma, o sea...
0: Poética, poética, sí, sí, sí,
1: o sea,
0: sí, sí, sí.
1: Como poesía, digamos,
0: sí,
1: libre, de verso libre.
0: Sí.
1: No como amenaza.
0: No, no, no, no, no, no, no, no.
1: Salva Ballesta, qué grande. Es que hay tantos grandes que se podrían, sí, recuperar ahora...
0: Salva, yo creo que está esperando su algún golpe de efecto junto
1: de Estado.
0: A otro Estado, que también con Santi Abascal. Yo, ahí tiene que haber, se tiene que conocer.
1: Sí, porque pues, seguro, Santi Abascal conoce a todos.
0: Eso es, a todo lo grande de España lo conoce.
1: Y nosotros, pues porque
0: artistas,
1: no nos hemos...
0: futbolistas, todo.
1: Bertín Osborne, Arévalo, o sea, sí, todo lo bueno.
0: Sí.
1: Y a Morante de la Puebla.
0: Y sí, creo que también ha habido un subcampeón de atletismo que también se ha unido a Vox.
1: Uno, no sé, un subcampeón de atletismo.
0: Subcampeón del mundo, sí, que luego estuvo, creo que en la cárcel por dopaje. Y,
1: pero
0: bueno,
1: eso es su vida.
0: Ya salió Santiago Abascal diciendo que un error lo comete cualquiera.
1: Y dos,
0: y
1: todos los días.
0: Y toda la puta vida.
1: Que la vida,
0: de verdad.
1: Se puede estar cometiendo. Pues sí, yo creo que va a ir conformando, aunque tiene ya un bloque pues, con los Ortegas, yo siempre he estado, sí, y con, sí, Ortega, sí, Smith, que un poco es el ministro de Defensa, Interior y Justicia.

0: Y urbanismo.
1: Y urbanismo, eso es. Sí.
0: También, o sea, hacer carteras de estas...
1: Sí, innovadoras, sí, sí, sí.
0: Sí, justicia interior, ya lo llevo Bellot, porque sí. No va a poder ser...
1: El superministro. El
0: superministro de cara vinagrera. Pues... Yo estoy. O sea,
1: a mí lo de Vox me ha ilusionado.
0: A mí también.
1: No me voy a andar, ya no tengo edad para esconder. Me ha ilusionado.
0: A mí me ilusionó.
1: A mí me parece que se abre un tiempo muy interesante.
0: Sí, sí, sí. ¿Que se cierran otros? No, se abre otro.
1: Se abre.
0: Un nuevo...
1: Eso es. Fluye por otros derroteros.
0: Un nuevo agujero de gusano.
1: Exacto.
0: Por donde podemos entrar para salir por la misma mierda, pero... Está bien,
1: eso
0: está, es interesante.
1: ¿Entras y sales otra vez donde Franco? Oye,
0: ¿qué es de Franco a todo esto?
1: ¿Qué es de Franco? No, pues el muñeco no ahí sigue. Nada. Yo creo, ¿no?
0: Ya.
1: Yo sí. Creo que no lo van a mover.
0: No, seguramente que hagan algo con la... Antes con la ley Mordaza, seguro además.
1: Muy probablemente,
0: seguro.
1: Están trabajando en
0: seguro
1: ello.
0: Seguro que la ley Mordaza la tocan antes que, sí. Que el cadáver de Franco.
1: Sí.
0: Pero ha servido también... Ha estado bien porque ha despertado a la gente de bien, ¿no? El cadáver. Y luego la izquierda ha despertado a Vox, que es lo que se está diciendo un poco en la prensa.
1: Y Cataluña.
0: Cataluña, sobre todo.
1: Sobre todo.
0: Y, claro.
1: Sí.
0: Y...
1: Hombre, culpa de la izquierda ha sido. No por el por cómo lo apuntan, pero...
0: No, más por lo que no ha hecho.
1: Por lo que no ha hecho, más bien, sí. Pero... Durante muchísimo tiempo, sí.
0: Sí, no ha sido de hace poco, pero...
1: No. Pero sí, pero la culpa ha sido Cataluña.
0: La culpa Cataluña.
1: Y ETA, porque no estaba. Si
0: pero
1: no...
0: ETA también, porque en el fondo... Sí. Mire, ahí yo no estoy tan... Santi Abascal es un producto de ETA, yo diría.
1: Eso también leí, sí.
0: Porque si ¿viene ETA, de dónde viene?
1: Que si ETA no le hubiera amenazado, no sería el radical que es ahora.
0: A su padre. Si no le hubiera hecho un sin vivir la vida de su padre,
1: claro.
0: Él ahora posiblemente estaría...
1: En el PP tranquilamente.
0: En el PP tranquilamente con Casado pidiéndole legalización
1: eso
0: de los
1: es,
0: partidos.
1: En posturas moderadas. Eso es.
0: Pero entonces podemos decir que también es un producto de... De ETA.
1: Sí.
0: Es decir,
1: sí.
0: ETA siempre presente.
1: De hecho, es que España como nación
0: es
1: un producto de ETA.
0: España es ETA.
1: Sí, sí.
0: Podríamos
1: sí.
0: Decirlo y yo creo que lo puedes decir ya en cualquier.
1: Sí, España es ETA y no 51. Sería un poco.
0: Yo creo que eso es, ya está. Hemos llegado.
1: Sí.
0: Después de. Esperemos que esto se haya grabado. Sí, sí. De 28 minutos y 47 sí. Segundos. Hemos llegado a la conclusión
1: de que España es ETA y no 51.
0: España es ETA y no 51. Ya está. Pues yo me iba ya a casa.
1: Sí.
0: Y iba a seguir preparando el especial Navidad.
1: Que igual jamás ocurre.
0: Nunca lo hacemos porque por motivos de,
1: sí.
0: De trabajo, salud de los padres o simplemente porque.
1: Y desgana absoluta, sí.
0: Pues no sabemos. ¿Qué ustedes quieren? Ya, yo también quiero otras cosas que
1: claro.
0: No puedo decir aquí porque muchas son ilegales,
1: sí.
0: Pero bueno, España es ETA y no
1: 51.
0: Yo creo que ya con eso ustedes...
1: Podemos. Ustedes ya pueden seguir, pues, o sea, a partir de ahí, eso es. Con eso como guía pueden andar solos.
0: Pues, y nosotros, pues yo también me iría solo ya andando
1: sí.
0: A casa... Pero ya que ha traído algunas canciones, vamos
1: sí,
0: a poner
1: hoy
0: canciones.
1: Muy fresquitas, además, todas.
0: Bonitas
1: sí.
0: Canciones, vamos a poner...
1: Sí.
0: El socialista Page abre la puerta a la ilegalización de los partidos independentistas, que es el hermano de Jimmy, el de los...
1: De Lenders. Jimmy Page, eso, el
0: Jimmy
1: Page.
0: Page. Sí. Pues eso, bien. Pues bien, yo lo... Bien.
1: A mí me parece bien.
0: A mí, yo es que ya después de lo de España es ETA y no...
1: Y no 51.
0: yo casi es que ya no haría análisis.
1: Sí, porque una vez que uno entiende que España es ETA, ya le da igual que legalicen los partidos
0: ya,
1: independentistas, porque...
0: No, ahora es que ya se entiende un poco todo.
1: Todo.
0: Y ya, pues, podemos ser más felices dentro
1: sí.
0: De nuestra hipócrita vida.
1: Eso es. Y bueno, que todos somos la CIA.
0: Hombre, pero es que eso es obviously.
1: Es de primero desde
0: o sea,
1: el abismo.
0: Partiendo de eso, pues que partiendo de eso llegamos a esto.
1: Sí.
0: Y a lo que llegaremos si llegamos. Pero bueno, lo primero vamos a llegar al primer tema.
1: Igual sí, sí.
0: Porque ya veo que hay un single, un radio single por la duración.
1: De 13 minutos. 13 minutos. Pero ese lo cortaremos antes, ya bueno, le indicaré a usted.
0: Ya veremos. Ah, sí.
1: Sí, sí, sí.
0: Hay
1: sí.
0: un momento en el que...
1: Sí, lo que pasa es que no quería prescindir de ese...

0: de esa banda.
1: Bueno, pues no, no,
0: es
1: no.
0: Que son, tienen, en su disco son tres temas de 13 minutos y se llaman igual los tres temas.
1: Ah, muy bien.
0: Y era como, no podía...
1: O sea, gente sana.
0: Sí, sí, finlandeses.
1: No,
0: sí.
1: Finlandeses normales.
0: Sí, sí, sí. Y, pero sí, sí, lo cortaremos antes. A bueno, los 5 minutos o 5 y algo, cortaremos.
1: Bueno, vale, bien.
0: O veremos. Igual no, pero...
1: Bien, ya veremos.
0: Igual aprovechamos y nos vamos a cenar.
1: Igual,
0: y,
1: pues sí, igual...
0: O voy, nos vamos y ya.
1: O voy al kebab, pillo algo y venimos.
0: Eso es.
1: Bien, pero bueno, vamos a poner primero... Sí. El tema 1, la canción 1.
0: Sí. Vamos a ver, bueno, de un poco de algunos de los discos. Ya colgué en mi web. La,
1: ya lo he visto, ya lo he visto. Y... Ya lo he visto, ya estoy haciendo seguimiento eso a es. La mierda que recomienda.
0: Eso es, mierda todo variadita, sí, muy, fresquito.
1: Todo muy fresquito.
0: Muy fresquito. Y vamos con un poco con, de esa lista de 30 discos de lo mejor del año. Pues alguno de los más que se movían por debajo del radar. Y vamos a empezar con una banda que, bueno, que ha estado en Gasteiz aquí 2 veces. Los noruegos Arabrot.
1: Que no confundir con Abarrot.
0: No,
1: que es
0: no,
1: el
0: no,
1: dibujante
0: no.
1: Del Temeo.
0: Eso es.
1: De la línea dura, ¿no? Como Orue.
0: Eso es. No de la liberal.
1: De la línea liberal.
0: los noruegos Arabrot. En fin, ya digo, yo he tenido el gusto de organizarles 2 conciertos aquí. La banda liderada por su vocalista Kjetil Nerns, se fundó en 2001. Y bueno, hay que decir que yo cuando les traje aquí fue en el 2014. Hacía 2 meses que acababan de operar a su vocalista de cáncer de garganta. Habían dicho que en 6 meses no podía cantar y a los 2 meses estaba ya de gira europea.
1: Y sigue vivo.
0: Y bueno, según ellos autodenominan su música, la autodenominan como True Norwegian Alt Rock. Pues bueno, siempre ha sido una banda que ha ido muy a su pelo. Mezclan pues desde rock alternativo, industrial, noise. De hecho, en su nuevo disco, el que vamos a escuchar un tema, Who Do You Love, colabora gente de Current 93, de Nurse with Wounds, Inset Ark, en fin, peña de la escena experimental noruega. Pues una banda muy inquieta, muy muy inquieta, y de las pocas bandas que salen de Noruega que no hagan black metal o crust. Y el último disco pues mola un puñado, que lo mismo recuerda a Tom Waits que a Killing Joke, que a Nine Inch Nails, pues todo. Oye, muy bien,
1: menuda horquilla.
0: Sí, sí, sí. Y luego, bueno, también es una banda que cuida mucho lo visual y demás. Una banda tremendamente interesante del underground noruego, y una banda que, en fin, yo creo que dentro de muy poquito es una banda de esas que va a dar el salto a... Porque tiene cosas para...
1: O sea, que podríamos verla teloneando a Rosalía.
0: Puede ser, puede ser.
1: ¿Algún festival español?
0: Sí, sí, sí. De hecho, he visto que ahora ya están en el roster de Noise on Tour, la promotora española, que es una promotora que, en fin, que mueve bandas de ya de relativo calado. Y bueno, yo creo que además, bueno, también Kjetil Nerns está casado con la música sueca Karin Park, que es una sueca muy conocida en su país. De hecho, ambos viven en una iglesia que han reconstruido.
1: ¡Ay, qué mono!
0: Y además, o sea, hay muchas cosas ahí para que sea una banda que pueda...
1: petarlo.
0: Y vamos a escuchar un tema que recuerda mucho a Killing Joke, Warning, y que está todo guapo.
1: Pues vamos a empezar
0: Arabrot.
1: Con Arabrot, un tema que dedicamos a España.
0: Eso es.

0: Sai.
1: Allí estaba.
0: Arab Rot.
1: Con ese alternative neoprotopospunk.
0: Eso es.
1: Hablar.
0: Ese concepto.
1: Ese concepto se mueven. Pues muy bien, pues hemos empezado en... ¿Dónde? Finlandia.
0: Noruega.
1: Noruega.
0: Pero,
1: bueno, es lo mismo.
0: Pero están afincados en Suecia, en una,
1: bueno,
0: en una bonita iglesia sueca.
1: ¿Viven como comuna o solo los dos?
0: Los dos.
1: Ah.
0: Sí.
1: Ah,
0: y ahí graban los discos también.
1: Pero con más gente,
0: sí.
1: Los graba él solo.
0: Es cada disco es con gente diferente.
1: Ah, gente diferente. O sea, hay una mente
0: él,
1: pensante,
0: sí,
1: que es
0: el
1: él.
0: El cáncer.
1: El cáncer.
0: El cáncer, eso es.
1: Y luego está con su novia, que es famosa.
0: Sí.
1: Que es guay, pero que...
0: Es una cantante de pop sueca.
1: De pop sueca.
0: Pero de pop así...
1: Más durillo.
0: Sí, sí.
1: De
0: no,
1: pop,
0: si, no
1: pop.
0: Como Malú. No.
1: Metal pop.
0: Sí, pero este pop que tiene en base como una...
1: Hard pop.
0: Una coartada intelectual.
1: Ah, arty hard pop.
0: Arty hard pop, eso es. Ay, ese concepto que nos gusta tanto.
1: Que le gusta porque este es,
0: sí,
1: es ahí alternativo y...
0: Sí.
1: Y entonces dicen que no tendrán dinero y habrán comprado una casa, claro, que estarán...
0: La iglesia que han remodelado, sí, claro.
1: Remodelado.
0: Claro, sí, sí. Claro, no la compraron de vivienda nueva.
1: Ya.
0: No.
1: No se suelen vender iglesias nuevas.
0: No.
1: Pues una pareja, un ejemplo, una pareja,
0: sí, moderna,
1: que tengan
0: moderna.
1: Niños rubios,
0: sí,
1: y voten a partidos,
0: sí,
1: nacionalistas.
0: Muy probablemente.
1: Pues
0: sí.
1: Bienvenidos a este mundo de mierda.
0: Sí,
1: pues...
0: me acuerdo que estuvieron unas veces, bueno, él no, porque él, como tenía cáncer, el resto de la banda dormía donde podía, pero a él le habían cogido hoteles en todas las fechas de la gira para que descansara.
1: Hoteles anticáncer.
0: Anticáncer, eso es. Entonces el resto de la banda se quedó en mi casa a dormir y recuerdo que veían mis vinilos y ahí descubrí yo que la relación de este señor con el black metal había sido regulera.
1: Regulera, sí.
0: Sí, hacían... Mucho black metal tiene. ¿Qué quieres que le haga?
1: ¿Qué quieres que le haga? Si esa mierda me gusta.
0: Digo.
1: Me gustan las portadas, no los oigo.
0: Igual yo voy a tu casa allí en Noruega y tienes muchas cosas de Rupert Otorica y no te digo nada.
1: O de Kepa Junkera.
0: O de Kepa Junkera.
1: Nada un ictus.
0: Sí.
1: Nada un ictus.
0: Pero o sea.
1: Metanfetamínico.
0: ¿Metafórico o...?
1: Creo, no. Le ha dado un algo. Un
0: ¿sí?
1: algo, iba a hacer una actuación en Artium y la gente, que no puede venir, que ha muerto, incluso gente,
0: ¿sí?,
1: diciendo, que ha muerto, que quepa, Junquera, hostias,
0: ¿sí?,
1: el Junquera ha muerto, el del bar de la Junquera, que es un bar que hay debajo de mi casa,
0: ¿no?
1: El compositor de acordeón diatónica.
0: Diatónica.
1: Oh, ¿qué ha pasado? No, que no ha muerto, que algo le ha pasado.
0: Ajá.
1: Pues hombre, todo el mundo sabe que Kepa Junquera se pone...
0: Doblado, hombre.
1: O sea,
0: hombre,
1: que para mantener el ritmo, pues está todos los años preparando alguna movida para el gobierno vasco o para él, que luego vende al gobierno vasco.
0: Eso es, eso es todo.
1: Para algún grupo.
0: Todo para así. Hombre, es que el Kepa Junkera Way of Life es un tren a toda velocidad.
1: Tienes que estar todo el día reunido con el Euskadi Burubachar, con el acordeón diatónica Burubachar y un poco. Y es el que es un gestor cultural de la cultura de este país.
0: Hombre.
1: Que es la Chalaparta y la triquitisa.
0: Hombre, pues, entonces, sí, pues si se puede hablar de inteligencia vasca,
1: pues es uno,
0: hay que hablar
1: pues
0: de Kepa.
1: Está él. Y él y Fermín Muguruza. Mujeres no hay ninguna, pero
0: no,
1: Fermín
0: no.
1: Muguruza, que ahora ha hecho...
0: Pero Fermín Muguruza vale por masculino y femenino.
1: Una canción acá guapa para la corrica.
0: Sí.
1: Una canción que debe estar gustando a mayores y pequeños, sobre todo a pequeños, porque
0: pero
1: no es bailable.
0: Él no había hecho ya antes.
1: Ha hecho
0: siempre. Ha hecho todo, ¿no?
1: Yo la creo, corrica
0: pero,
1: es él.
0: Pero ha hecho una nueva
1: ha hecho
0: este
1: una
0: año.
1: Nueva este año en el que mete ahí sonidos traperos.
0: Así.
1: Trap.
0: Se está joder.
1: O sea, pero
0: y si alguien es capaz de vendernos el trap como si fuera algo nuevo que no hemos oído nunca, ese
1: es
0: Fermín.
1: Bueno, encima,
0: y que es bueno, es Fermín.
1: Pues eso, Fermín ahí ha hecho una movida ahí, pues como entre Dancharis y algo como los nuevos Caltrap.
0: Yo veo
1: o sea, una canción que básicamente
0: como tu coño es mi droga, pero
1: con chistu.
0: Pero con chistu, eso es. Lo veo.
1: Y es una canción que seguro que a los niños
0: les encanta.
1: Les encanta.
0: Porque a los niños les encanta
1: porque
0: el trap.
1: A los niños les das trap y mandan a tomar por culo a Pirris, Porrots.
0: Sí.
1: Mi Mari Motorhead. Entonces es una canción que ya ha conseguido pues digamos que se vuelva a unir,
0: amalgamar
1: a pequeños y grandes alrededor de la Corrica, sí. y a los que no son incluso vasquistas, y una revolución, sí, sí. Y liderada por siempre por Malcolm X, Fermín Muguruza.
0: Exacto.
1: Y ahí está. Y menos mal que no
0: he tenido un sueño, Muguruza.
1: He tenido un sueño, se llama Trap. Y ahí está, y puede que saque el estado de las cosas en Trap o pues toda la discografía. Pues
0: me la apunto también, junto con lo de las abejas en el.
1: Corta Trap.
0: Lo de las abejas.
1: En el canal seminal.
0: En el canal seminal, me va a poner como pendiente escuchar el tema de Fermín para la Corrica.
1: Muy bueno.
0: Muy bueno.
1: Muy bueno.
0: Para correr, para salir corriendo. Seguro que es.
1: Yo lo oí y salí zingando. O sea, aguanté poco porque es una canción que según la oyes te pones a correr. O sea, como cuando abren la puerta las furgonetas de la Brigada Móvil.
0: Las lecheras.
1: Las lecheras de los tipis.
0: Eso es.
1: Pues eso. Mola. O sea, mola.
0: Está todo guapo.
1: Y desde aquí, pues es que siga. Y
0: igual la pinchamos luego.
1: Y a Kepa que venga.
0: La podemos pinchar luego.
1: O podemos poner una en la mitad para.
0: Sí, en el descanso.
1: Sí, luego, pero primero vamos a ir con
0: el segundo grupo.
1: Con un grupo con dos diéresis, no digo más.
0: Sí, vamos ahora a Finlandia. De Finlandia iban a sonar tres bandas de Finlandia. Que tenía yo una duda pendiente con Finlandia. De reivindicación.
1: O sea, primero con Noruega y luego...
0: No, sí, y hay luego Finlandia. Noruega, Finlandia y luego hay unos holandeses.
1: Bueno, que sí. Siempre estaba ahí perdiendo finales.
0: Perdiendo finales, eso es. vamos ahora con Morco. Morco, que he mirado a ver qué significaba Morco y he descubierto que Morco es el nombre de una especie como del Doraemon finlandés. Es una especie de pato gigante de dibujos para niños. No hay más traducción.
1: No, está el morcón, pero que eso es para comer.
0: Sí,
1: pero
0: es otra cosa.
1: El morco, o sea, es como un...
0: Es un personaje de la televisión. Bueno, desde aquí, si nos están escuchando, que nos consta, que nos escuchan muchos finlandeses, nos pueden aclarar. Pero sí, mira, es una especie de pato muy feo, pues como todo en Finlandia, sí. Que es muy feo. Menos ellos, que son guapos. Pero...
1: la gente ya sabrá.
0: Ya sabe lo que estamos hablando. Pues presentan, acaban de editar su cuarto álbum, Ulvova Tis, que significa brete vacío.
1: No me hacía falta la traducción.
0: A través del sello Mortuary Tapes, que lo han sacado en casete. Es un dúo finlandés.
1: ¿Casete? Como Arévalo.
0: Exacto. De hecho, Morco probablemente sean The Box. The Box finlandés.
1: Como todo el mundo
0: en Finlandia. De la localidad de Lati, que es una localidad que ve 100.000 habitantes, la séptima más grande de Finlandia.
1: Bien.
0: Bien. Y lo suyo es una mezcla entre Black, Doom, Frillas y Spoken Word.
1: ¿Spoken Word son discos
0: recitados? Sí.
1: Una mezcla también.
0: Muy guapo, muy guapo. Sí, la verdad que tiene unas letras así como muy crípticas, muy tochas. Es un rollo muy tocho lo que hacen, todo sobre nihilismo y misantropía.
1: Muy bien, muy navideño.
0: Pero todo dándole ahí mucha vuelta a todo. Porque viven en un lago ahí.
1: Claro.
0: En Finlandia no tiene otra cosa que hacer que darle vueltas
1: a las cosas.
0: A la misma mierda.
1: Claro.
0: Eso,
1: y luego los presan ahí como un poco de Frillas, como hacía Franz Zappa, que todo lo que
0: eso
1: le
0: venía
1: le ponía un poco estilo Frillas.
0: Eso es.
1: Y soltaba
0: eso, eso es.
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0: De la Florida.
1: Habrá que
0: estar en primera fila.
1: Habrá que ir.

0: esos tambores.
1: Pues ahí estaba tochísimo
0: a la,
1: todo.
0: A la Guerra Santa.
1: Sí.
0: Interesante, sí. Luego se quedó el comienzo, me recordaba algunas cosas de esa onda de... Que bueno, no tiene nada que ver. De ¿cómo era? Mr. Bangle. Uh-huh. Que el grupo de...
1: Sí, de Mike Patton.
0: Psicópata de Mike Patton.
1: Sí.
0: Pero tiene buena pinta este Morco.
1: Morco.
0: Que seguro que se pronuncia de otra forma, que es Brolarmlock. Pero sí, que nosotros, pues como para acercarnos al público español, que es el que nos oye sobre todo allí donde esté, pues... Sí. Pues eso,
1: Ah, bueno, ya vi el otro día en el iVox, tuvimos nuestra primera crítica constitucionalista. Tuvimos ahí alguien que nos insultaba.
0: ¡De puta madre!
1: Que digo, ya era hora, 5 años y todavía ni un insulto, digo.
0: Pues sí, porque ya
1: aquí
0: se
1: todo
0: nota
1: el mundo
0: que
1: chupándonos
0: estamos,
1: el culo, digo.
0: Ya se nota que estamos abriendo el espectro.
1: Eso es, eso es.
0: Y eso es bueno, y eso hay que verlo, y aparte que apoyamos, que se nos las críticas constructivas se las pueden ustedes meter
1: por el ojete,
0: sí, por su sagrado ojete,
1: sí,
0: pero lo que es el despotrique nos parece interesantísimo y es lo bueno. Porque es lo que nos hace libres.
1: Comentaban por aquí, sí.
0: Dios mío, y ya de ahí a unas amenazas, primero veladas y luego ya directas.
1: Ponía, no pasa nada, jefe, seguro que os cogen en la COPE, mientras bailad en la tumba de Pertur. Saludos a Arzayus y a Gíbar y un chupito a la salud de Sabino Arana.
0: Muy bien.
1: Muy bien.
0: A Pertur, ¿quién lo había matado? Que esa es la...
1: Esa es la vida. Esa es.
0: Porque, claro, igual ese señor está reconociendo que fueron...
1: Exacto.
0: Los servicios secretos españoles.
1: ¿Qué?
0: Igual su fue familia suya.
1: ¿Qué?
0: Pues
1: eso.
0: Igual aquí se ha aclarado sin querer.
1: Eso es, eso
0: una
1: es.
0: De las diatribas,
1: sí,
0: de Apertur no lo maté yo.
1: Eso es, que no fui yo.
0: Que no fui yo.
1: Sí, sí.
0: Porque se hablaba que habían sido los especiales de ETA, de... ¿No? Apertur era el que decía que abogaba por la línea política y se lo habían creado sus compañeros.
1: Sí.
0: De eso contaba siempre.
1: De hecho, todavía, vamos, estamos esperando que Cuarto Milenio dedique un programa a esto.
0: Pues igual ya se nos ha aclarado, aunque no sé si es...
1: Sí.
0: No, pero bueno,
1: sí.
0: Sabino Arana siempre presente.
1: ¡Hombre!
0: Y Joaquín Sabina.
1: Y Joaquín Sabina, eso es, eso es.
0: Pues nos tomaremos un chupito a...
1: Yo si es por echar un chupito a... O sea... Por quien haga falta.
0: Por quien puede.
1: Y me parece bien que él, que la España Constitucional escuche nuestro programa.
0: Me parece perfecto.
1: Me parece...
0: Además, muy acertado todo.
1: De hecho, cuando pedimos el programa en la COPE, lo pedimos de verdad, sinceramente. Que lo mismo que decimos estas cosas, podemos decir otras.
0: Podemos, si a nosotros nos untan, y en untar en el sentido, no el de la violencia física.
1: Ni en el de la mermelada y Ricky Martin. No, no, no, ese no. Untar de pasta, nosotros lo que haga falta.
0: Eso es, o sea, nosotros por dinero somos capaces de cualquier cosa.
1: Exacto.
0: Y de, vamos... Que pese un poco como hace la gente.
1: Un poco como hacen todos los periodistas, ¿no? Porque tampoco estamos diciendo nada raro.
0: Como hace un montón de gente que y llena las portadas.
1: Nosotros no tenemos título de periodista, que les salimos más baratos que un titulado.
0: Nosotros, yo no tengo título de nada. O sea, tengo el carnet de identidad y lo saqué a la tercera. Pero...
1: Yo ni tengo.
0: Con eso ya casi creo que nos hemos ido.
1: Sí,
0: de las
1: del postcrat.
0: Estamos en el postcrat, puede que sí.
1: Sí.
0: Ya estamos entrando.
1: Vale.
0: Perdón.
1: No nos ha dado tiempo a despedirnos siquiera.
0: No, bueno. Pero bueno, es que nos hemos centrado en la primera crítica. Pues nada, a mí yo de todas maneras no me parece. O sea, yo quiero más caña.
1: Además, sí, porque la crítica está muy mal tirada. Porque...
0: Sí, a mí dime guarradas.
1: A mí dame bien. A mí porque pues es a mí no a inventarme al PNV. Bah.
0: Y lo más, y así Apertur.
1: Joder,
0: pues hostia.
1: Es como da un poquito más se puede dar. Que nosotros nos esforzamos mucho en lo nuestro. Que igual tampoco, pero...
0: Ay, nos quieres meter... Pues, hombre,
1: joder.
0: No sé, si fuéramos de Egi... Pues lo podría hacer.
1: Que pero... Dios no lo quiera.
0: No, yo no pasé la premilitancia de Egi.
1: No, no.
0: Pero bueno, que se puede mejorar.
1: O sea,
0: pero que
1: usted en el Egin, pero
0: no está bueno.
1: Pero en Egin no. En Egin no.
0: Que igual es donde tenía que haber estado.
1: Sí, sí.
0: Que por cosas de la vida no.
1: La
0: no.
1: vida le hubiera ido de otra manera, seguro. Si usted hubiera prosperado.
0: Me da que no estaría aquí. Me da.
1: Sí.
0: Pero bueno, ya que estoy aquí, vamos a intentar salir cuanto antes.
1: Sí,
0: de aquí.
1: Sí. para ir a cenar.
0: Sí, porque luego estos son unos estudios modestos y aquí la gente quiere hacer programas a troche y moche porque hay muchas cosas que decir.
1: Y además programas de con cosas que decir de verdad.
0: Y que los hacen antes y los preparan y buscan información y el copón.
1: Yo no me puedo hacer una idea de cómo tiene que ser eso hacer un programa de preparártelo.
0: Me horrible, ¿no? Horrible los programas de no preparar, pues ya los de preparar, digo, no. Lo siento.
1: No, yo no sé, vamos, no.
0: No va conmigo. Pero bueno, vamos a seguir.
1: Y desde aquí estamos a que nos sigan metiendo caña, por favor. Sí. Queremos más insultos.
0: De todo tipo.
1: Sí. Somos cerdadas, lo que quieran.
0: Cosas así, sí.
1: Sí.
0: A mí, sí.
1: Hardcore.
0: Insulto, eso, hardcore. Crítica hardcore tuitera. Yo quiero,
1: exacto.
0: O sea, esas cosas que le dicen a Willy Toledo y a los de la tuerca. Y
1: tener que salir corriendo a Bélgica.
0: Eso, y que no queremos cenarnos en la bandera española como Dani Mateo.
1: No.
0: Y tampoco quiero ir a Madrid a tener que... Yo prefiero hacerlo por Skype.
1: Sí,
0: desde casa.
1: Sí, o por SMS, que parece que se han pasado de poder.
0: O declarar aquí en la comisaría más cercana si hay que ir, pues que me lleven, pero voy. Y no les voy a dar guerra.
1: No.
0: Pero
1: nosotros con las... No, o sea, no vamos a hacer nada de banderas ni de...
0: No. Nosotros eso...
1: Ni pedimos muerte para nadie nunca.
0: Nada.
1: Sí, todo lo contrario.
0: Si se va a morir todo el mundo.
1: Si se va a morir
0: si
1: igual.
0: Si es que no se fueran a morir, pues la pediría.
1: Eso es así.
0: Como se va a morir todo el mundo, pues nos quedamos sentados.
1: Y será por la de episodios que hemos dedicado a las fuerzas y cuerpos de seguridad del Estado.
0: Pues sí.
1: Un montón.
0: Pues sí. Pues más que... Vamos... Somos más de Yusapol que Rivera. Y no ni una camiseta. Pero bueno, vamos, lo mismo que Relapse.
1: Ni de Relapse ni de Yusapol.
0: No nos mandan nada.
1: Nada.
0: Pero bueno, es nuestro sino.
1: Sí. Vamos a seguir.
0: Sí, vamos a seguir. Sí. Porque ahora viene la canción...
1: Sí, la de 13 minutos, pero que cortamos antes.
0: Bueno, cortemos a ver.
1: Sí. Vamos a hablar ahora, seguimos, en Finlandia, ahora en la localidad de Honshu.
0: Ah, bueno, sí. Ya, sí, eso es cogiendo la otra.
1: La AP1.
0: Sí.
1: Y vamos a hablar de Oxenus, que en finlandés significa vómito.
0: ¿Vómito?
1: En finés, perdón.
0: Oxenus.
1: En finlandés es el gentilicio y finés hace referencia al idioma.
0: Finés es el
1: idioma, sí.
0: Y finlandés
1: es el gentilicio. La persona humana,
0: el individuo.
1: Sí.
0: O finlandesa en caso que sea mujer.
1: Eso es. Sí. Y finés es solo finés. No hay finesa.
0: No, eso es.
1: El idioma finesa todavía no...
0: Pero ya llegará.
1: Pero llegará seguro. Pues ya digo, este es Oxenus.
0: Vómito.
1: Sí.
0: Bien.
1: Es un cuarteto. Ya digo, la localidad de Joensu. Y que lo que ellos hacen es.
0: ¡Tin, tin, tin!
1: Pues imagínese usted a unos Portal sonando en plan lo-fi. A tope y mezclándolo todo con atonalidades, improvisación,

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3: Si hubiera podido la independencia.
4: Si hubiera potenciado esa parte más tecno y a lo loco.
3: Pero más Atari tiene rayos.
4: Eso es, eso es.
3: Gritando corrica y con imágenes de la policía tirando pelotazos.
4: Exacto, que es un poco lo que subyace a la corrica. Que no nos vamos a engañar, que la corrica es Zeta.
3: Eso es, porque es el público... No vasqueño de la zona especial monte, la corrica es una cosa, sí, que patrocina ETA
4: y que a su vez sirve para patrocinar a ETA.
3: Escale borroca, sí, con niños, exacto, y mayores que van con palos destrozando comercios que no están rotulados en euskera.
4: Claro.
3: Básicamente.
4: Es un poco lo que siempre ha sido la corrica.
3: Se va quemando cosas y amenazando a los españoles.
4: Entonces, tirando de ahí, algunos satélites Riot.
3: Eso es.
4: Pues yo lo veo bien.
3: Sí, sí, algo así.
4: Los KMFDM o...
3: Sí, es que...
4: Algo así.
3: Potenciar más el loud rave, rave drogota...
4: A tope.
3: De mañana desfaseira.
4: Sí, sí, sí, sí.
3: O sea,
4: de mañana torera, sí, sí.
3: Sí, o sea, para potenciar
4: al, logia.
3: Al público, eso es, más gaupasero, que sí, puede ir a la corrica... Sin haber dormido durante, claro, toda la corrica yendo de fiesta.
4: Exacto.
3: Potenciando eso, nos parecería que habría que tener que potenciar el sonido tecno.
4: Sí.
3: Y haberse dejado de vocoder y haber puesto unas bases drum and bass más potentes y una velocidad más rápida.
4: Sí, sí.
3: Ahí estamos de acuerdo. Y haber dicho corrica y imágenes y drogas.
4: Bum, bum, bum, y estrobos.
3: Y estrobos.
4: Y estrobos. Ah, eso es.
3: Bien. Pero esa mezcla...
4: Sí, pero esta mierda que no te la cogen ni en el Viña Rock, o sea...
3: Y que esto para los niños, ¿cuándo gritan corrica?
4: Lo saben.
3: O sea, ¿no? ¿Cómo bailan esto los niños?
4: Claro.
3: ¿Qué estamos diciendo? Que
4: lo
3: los
4: saben,
3: niños
4: sí,
3: tienen
4: lo saben,
3: que empezar a chumar fresquito.
4: Eso es.
3: A tomar MDMA como si fuera...
4: Que ya tendrán tiempo.
3: Que, como si fuera esa,
4: sí,
3: cosa que picaba, como se llamaba el pica-pica o el...
4: Sí, petacetas.
3: Petacetas, eso es.
4: Sí, que con este tema los niños no saben si perrear, si bailar dancha... No se aclaran. Sí, chupar un poco de MDMA.
3: Eso,
4: no okay. Se aclaran. Si tú les pones los Atari o...
3: Ya saben que pueden...
4: O tecnazo guapo, ya eso, saben directamente lo que tienen que hacer.
3: Que tienen que romper. Pero eso con es. Esto se quedan en qué me quedo. ¿Esto qué es? ¿El olenchero?
4: Eso es.
3: O eso.
4: Esto es la socialdemocracia de los temas
3: o es
4: de
3: Alex
4: la corrica.
3: Empire.
4: Sí, eso es.
3: Es decir, no me aclaro. Y luego, pues la voz de Fermín hay que...
4: Que no ayuda.
3: Que da
4: Nunca
3: miedo.
4: Ayuda. Sí.
3: Porque no, en otros grupos no se notaba tanto.
4: Ya.
3: Incluso en Negu quedaba como bueno, tío,
4: no
3: gritando,
4: otro,
3: diciendo
4: no,
3: cosas
4: aparte,
3: de
4: no,
3: ey,
4: a,
3: cuidado
4: aparte, no
3: con
4: otro
3: la pasma.
4: Al lado, eso es.
3: Pero aquí queda, pero bueno, que posiblemente...
4: Sí, que el problema sea nuestro.
3: Sea nuestro.
4: Sí, sí, sí, sí, sí.
3: Pero esta es la canción y así se la hemos presentado.
4: Sí, y desde aquí, ánimo, a correr.
3: A correr, eso. Eso, ya
4: siempre
3: hemos explicado un poco la corrica,
4: sí, sí,
3: yo
4: sí,
3: creo
4: sí,
3: que no hay ni...
4: El mundo sabe que
3: bastante
4: es,
3: bien,
4: que es ETA,
3: cómo la explicaría,
4: que es lo que hay detrás, eso es.
3: Inda.
4: Exacto.
3: Yo creo que...
4: Y ya está.
3: Explicación, si quiere utilizarla, OK Diario, El Mundo, o incluso El Correo Español,
4: sí,
3: que tiene también sus días,
4: sí, sí,
3: pues suya es,
4: cedemos.
3: Mía no.
4: Esto es, no hay copyright,
3: no hay
4: de
3: copyright
4: nada de lo que
3: cuando
4: decimos.
3: Lo que decimos son verdades.
4: Exacto.
3: Y vamos a continuar,
4: vamos
3: con,
4: a continuar
3: con cosas,
4: sí,
3: más bailables.
4: Sí, bueno, ya lo creo. Vamos ahora a Holanda para hablar de otro dúo, Urfaust. Uno de los secretos mejor guardados de
3: Holanda.
4: De Holanda, sí. Junto
3: Holanda
4: con...
3: guarda cosas así.
4: Sí.
3: No, luego la cosa que cogemos es que en Holanda no les suele hacer. Tiene grupos buenos, pero no les hace caso ni
4: nadie.
3: Nadie.
4: Nadie.
3: Nada. Hasta
4: nada.
3: Que no los ficha el Barcelona, los jugadores.
4: Básicamente,
3: los jugadores.
4: Sí.
3: Sí. No, o sea, que no pasan por la ciudad con LAN, no se hace caso, pero a los
4: hasta
3: holandeses.
4: Que no pierden una final. No
3: se ve que tienen un potencial.
4: que hay potencial ahí. Pues sí, Urfaust. Una banda dúo holandés, batería, guitarra. Que bueno, son una institución dentro del black metal más atmosférico. Y acaban de editar su quinto disco de Constellatory Practice a través del sello alemán Band Records. Y este es el disco más minimal de todos los que han sacado en su carrera. A mí me parece un disco guapísimo para ponerte a oscuras en casa, comerte una pastilla de éxtasis y un poco
3: es
4: eso.
3: Es decir, cuando te han cortado la luz porque exacto, te has gastado tú en drogas.
4: Exacto, y tienes en el móvil solo el disco de Urfaust y medio cacho de pastilla, un poco eso. Y pues ya digo, es el disco tan minimal que de hecho se acerca al drone y es un álbum que consigue crear una atmósfera ahí mazo densa y tope cósmica. Hablando en lenguaje técnico.
3: Absolutamente.
4: Y una temática que pues escarba en esto tan, tan actual ahora de adentrarse en el nihilismo a través de nuestra nula presencia, nuestra insignificante presencia en un cosmos indiferente. Este concepto.
3: Eso es.
4: Un poco como. Pues como le pasa a Puigdemont ahora. Que está ahí. Ahí, en un cosmos indiferente. Y él y dice nadie que estoy aquí.
3: Que estoy aquí, hostia. Pero no. que soy el presidente.
4: Que soy el presi. Y nada.
3: Y todos diciendo, ¿quién era ese de gafas?
4: ¿Cómo se llama? ¿Este qué hizo? Este no era medio centro del español.
3: Porque está en Bélgica.
4: Exacto.
3: Este tocó en los Beatles.
4: Sí. Era
3: sí,
4: pipa.
3: Es, me parece muy acertado el
4: ese
3: cine,
4: concepto, un
3: el
4: poco.
3: Concepto.
4: El concepto Puigdemont.
3: Puigdemont.
4: Sí. Y nada, vamos a escuchar el tema False Sensorial Impressions.
3: Y que si lo dedicamos a Puigdemont, que sí, sabemos que
4: sí,
3: nos escucha.
4: Y a Jusapol. Sí.
3: Y a Jusapol, eso.

0: ¡Ay! ¡Urfal!
1: ¡Ay! Pues así, atmosférico, sí, y sí, denso.
0: Sí, sí, sí, me recuerda mucho, sí.
1: A mí, a Carlos Herrera, a la, sí, voz, a la mañana, mientras insulta, sí, a algún...
0: A las ketchup, en su época.
1: También le recuerda a las, sí, ketchup.
0: Sí, pero sí que es cierto que...
1: Claro, hostia, es que claro, usted tiene unos referentes, hombre, las, claro, ketchup.
0: Las ketchup.
1: Es que las ketchup sacaron unos discos que, sí, alteraron el panorama patrio. En,
0: para
1: en
0: siempre.
1: Lo que se llama...
0: Hubo un antes
1: y para bien.
0: Hubo un antes y un después a las ketchup. Las ketchup. Antes de las ketchup,
1: sí,
0: y después
1: de las ketchup.
0: Eso es.
1: Con su canción A ser hereje. A ser hereje.
0: Eso es.
1: Que era una canción satanista.
0: A mí me marcó, me marcaron las ketchup. Puedo decir.
1: Sí, sí, a mí igual más Carlos Herrera cuando, sí, insulta, sí, que es cierto, a diputados de Bildu.
0: Que Carlos Herrera, al principio en la mañana, que tiene que alargar el tiempo, esos silencios que tiene, sí, son, sí, muy drone.
1: Muy, muy buenos, sí, sí, muy, y mantiene una cadencia de...
0: Sí.
1: Eres un imbécil.
0: Sí, eso también lo hacía Jiménez Los Santos a las mañanas. Pero Carlos
1: Jiménez Los Santos le pierde la víscera que, sí, tiene. Sí,
0: pero Carlos Herrera tiene más huevazos.
1: El dolor que tiene del disparo de Terrayura, sí, en la rodilla, que eso cuando cambia el tiempo le duele a cualquiera, claro, un hueso.
0: El tiempo político.
1: Me pasa a mí.
0: Cuando cambia el tiempo político.
1: Y entonces le sale ahí la palabra borbotones, esa prosa del insulto, pero que es muy, muy, muy bonita. Cambio, Carlos Herrera sí consigue ese concepto, sí, drone, que hay muchas, sí, veces que recuerda a Boris, a la banda japonesa, por esa densidad, sí, que consigue, esa flema que, sí, tiene de fumar puro sin bomba.
0: Y tabaco negro.
1: Y comer eso, papas arrugadas.
0: Exacto.
1: Entonces tiene esa voz.
0: Sí, es un poco el Stephen O'Malley, sí, de la derecha,
1: sí, sí, la nota
0: periodística española. Sí.
1: Que tiene, sí, que todavía hay restos del himen de la garganta, ¿no?
0: Sí.
1: El himen que tenemos
0: de
1: todos.
0: De hecho, hay quien dice que es el en medio de su no.
1: Que Carlos Herrera, sí, pues posiblemente,
0: puede ser,
1: porque le gusta la Creedence y lo...

0: los gelacas.
1: Exacto.
0: O sea, que podría ser.
1: De ahí al drone hay nada. Un empujón.
0: Pues de ahí. Hay tocar un poco más grave, sí. O sea. Pero sí tiene esa atmósfera que
1: consigue también un Faust. Le vi el domingo que le entrevistó a Ebol en Salvados.
0: Pensaba que había ido por ahí.
1: No sé a qué, a un
0: concierto de alguien porque usted se encuentra con lo más granado. De...
1: Carlos Herrera está en. Este es lo poco que me queda, yo creo, por ver.
0: Yo le vi una vez, no a Carlos Herrera, pero a uno que hacía crónica taurina en la tele.
1: Sí.
0: Una vez en Vitoria.
1: ¿Y qué tal?
0: No pude ahondar más en...
1: ¿No habló con él?
0: No, porque me preguntó por no sé qué y me quedé tan...
1: Ya.
0: Hostia, pero si es este...
1: El de los toros.
0: El de los toros, pero un grande de los toros. O sea, uno que ha hecho un programa... Yo creo que es lo único que ha hecho en su vida.
1: Sí.
0: Toros, desde como, pequeño, desde
1: como
0: los
1: el de
0: tres
1: saber
0: años.
1: Y ganar.
0: como Jordi...
1: Hurtado.
0: No, Jordi Hurtado, pues siempre... Sí. Pero claro, no tiene la presencia. A mí me pide... algo, me encuentro con Carlos Herrera y me pregunta por una calle y le digo, hazme tuyo, Carlos.
1: Sí, sí.
0: Es decir, quiero probar el sexo homosexual y quiero probarlo contigo.
1: Sí.
0: Luego ya veré si me gusta o no, pero quiero probarlo contigo.
1: Me tires un fajo de dinero a la cara con desprecio.
0: Pero aunque sean...
1: 5 euros,
0: que no hacen ni ruido. O monedas. Que me eches céntimos.
1: Sí.
0: Que hacen daño, igual más que una de 5 euros. Me eches así. Sí, una cosa sucia, así como de. Mientras él se abrocha.
1: Eso.
0: Se sube la bragueta o botón, no sé qué es lo que le gusta llevar a Carlos Herrera, y se ata el cinto con la bandera de España.
1: Eso.
0: Ahí, toma.
1: Y mientras yo estoy
0: puto,
1: ahí tirado y vejado sobre la cama.
0: Bueno, pero diciendo, hostia, hostia, qué daño. Pero cómo me...
1: Esto me lo guardo dentro del cuerpo.
0: Eso es.
1: Este es el resto de mi vida. Un poco esa idea.
0: Esa es la idea,
1: sí.
0: Un poco del
1: amor que sentimos por Carlos Herrera.
0: Por Carlos Herrera, sí. Y de la música de Urfaus.
1: Eso es.
0: Ya me he entendido un tema ustedes
1: es.
0: Todo.
1: Sí.
0: Pues vamos a irnos.
1: Pues igual vamos a irnos a tomar por el culo.
0: Pues
1: encima
0: sí.
1: Vamos con un tema que es ligerito. Bueno, ligero no es, pero dura poco.
0: Dura poco.
1: Y volvemos a Finlandia.
0: Bien, bien.
1: Con otro dúo.
0: Bien vueltos.
1: Para hablar de Skull Magot, que es una banda que ha debutado este año con uno de los pepinazos del año, un dúo de Helsinki.
0: Claro, me oigo. Ah, no.
1: Sí.
0: ¿Puedo ser yo?
1: Sí, soy usted raro.
0: Bueno, pero siga. Sí. Puede ser una cacofonía de algún militante. Del PCE que se quedó aquí.
1: Del PCR.
0: Del PCR, sí.
1: Pues vamos a hablar de Skull Magot, una banda que ha editado, ya digo, su debut, Skull to Death, discazo en el que ellos hablan de enanos de jardín mutantes, comida rápida radiactiva, mitos lovecraftianos, todo junto. ¿Y a qué suenan? Pues hacen una mezcla entre el death metal patrio finlandés, de bandas como Demilic o Funebre, o sea, muy gordo, y el death metal americano más cavernícola. Y todo con una densidad de sonido, pero un gordor que no se hace usted idea. Maravilloso.
0: O sea, que suban su woofer...
1: A tope, a tope. Estos sí, los medios y agudos no saben. Y eso, con pedaleras HM2 a tope, tocando y guapísimo.
0: Pues con esto nos vamos, con esto. Y un buen polvazo que nos ha pegado Carlos
1: Herrera. Eso es.
0: Pues hemos hecho...
1: Pues ahora echar el cigar y cómo más.
0: La noche de viernes y seguimos buscando gente para hacer un programa especial.
1: Un especial Navidad. Sí.
0: Que no sabemos si haremos cuándo.
1: Que igual lo hacemos en agosto.
0: En agosto es buena fecha también.
1: Para hacer el especial Navidad, sí.
0: Y mientras les dejamos con el Skull Magot y...
1: Sí, y su tema Skull to Death, que es el que da nombre al disco.
0: Pues vamos.
1: Guapísimo el tema.
0: Venga, nena.

Mi madre me contó que cuando era niña, unos hombres que partían leña cogieron una gallina blanca que pasaba por allí, la pusieron sobre un tocón y de un hachazo le cortaron la cabeza. Después dejaron que el cuerpo siguiera andando hasta que al cabo de unos metros cayó muerta. Todos se reían. Atardecía. Olía a resina y a tierra húmeda. Había golondrinas. El cielo se oxidaba como una manzana pelada. El repicar de la campana de la pequeña iglesia caminaba por el valle como una vaca que regresa a la cuadra. La eternidad se lavaba los pies cansados en el arroyo. ¿Dónde fuisteis, hombres que reíais? Tremendos bromistas. ¿Sois ahora la gallina decapitada? Nacemos sin cabeza y esos pasos ciegos son la vida.

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0: amigos, vengo a invitar-lhes ao carnaval. Alegre carnaval do Brasil, vengam. Ai, samba, fiesta, alegria. Este é um carnaval que nunca vai acabar. Alegre carnaval do Brasil. Não querem vir comigo, meus amigos?
1: Ai, que bonito. Vamos, oiga, hombre, vamos, vamos.
2: Ai, pero señora, não me tire assim na camisa, se ha vuelto
0: sí,
2: loca.
0: Anda, vamos.
1: Pero usted sordo, não oye a esa muchacha que nos está invitando a ir al carnaval en Brasil.
0: Sí.
1: No podemos perder la ocasión, oiga. No se prisa, hombre, que se va, que se va.
2: Oiga, oiga, dígame, mijita, ¿y a dónde nos lleva? ¿En qué parte de Brasil es ese carnaval?
0: Manaus. El carnaval es en Manaus. Mira. Pequeñina ciudad en el mismo corazón de la selva brasileña.
2: ¿En medio de la selva un carnaval? Pero ¿dónde se ha visto semejante locura?
1: Anímese, hombre, vamos, que ya me entró curiosidad por ver cómo será ese carnaval.
0: Vengan, vengan conmigo al carnaval de Manaus.

0: estamos en Manaus, en el corazón de la selva.
1: Pero este pueblo me parece muy callado para estar en ningún carnaval.
2: Amigos míos, para que comience el carnaval,
0: sí,
2: hay que decir antes una palabrinha mágica.
0: ¿Qué palabrinha es esa?
2: Adivina adivinanza. No es un niño, pero llora. No es madre, pero da leche. No es conejo, pero salta. ¿Qué palabrina hace falta? A la una, a la dos, a las tres.
0: Diga algo.
2: No saben.
0: A ver.
2: No, no saben.
0: Se me ocurre
2: el caucho.
0: Oh, ay, el caucho.
2: El árbol del caucho, que llora leche. Y esa leche se convierte en una pelota de goma que salta.
0: Sí, sí.
2: El caucho. El árbol más rico, más riquísimo, el que más riqueza ha dado al Brasil. Carnaval de Manaus, es carnaval do caucho.
3: En las húmedas selvas de América crece un árbol muy alto, de hojas anchas. Los indios le llaman caucho. Cuando le abren tajos en su tronco, el árbol llora una leche espesa. En cuencos hechos con hojas de plátano, la leche se recoge y se endurece al calor del sol o del humo. Después, cuando se ha hecho goma, se le da la forma que uno quiere. Desde tiempos muy antiguos, los indios han hecho con la goma del caucho antorchas de largo fuego, vasijas que no se rompen, techos que se burlan de la lluvia y pelotas que rebotan y vuelan.
2: Oh, no, no, no se confunda de historia, menina mía. Que este alegre carnaval sí comienza con el caucho, pero no comienza con hombres indios, sino con hombres blancos. Agora guarde-se a los hombres indios y preséntenos a los hombres ingleses y norteamericanos para que pueda empezar la samba, para que comience el carnaval.
4: A comienzos del siglo pasado, en una ciudad de los Estados Unidos, el joven Charles Goodyear piensa.
5: ¿En qué piensa, Charles?
6: En el caucho. En esa maravillosa goma americana que nace de esos maravillosos árboles de Brasil. ¿No sabes? Los ingleses ya no usarán más paraguas. En Inglaterra han inventado vestidos de caucho para cubrirse de la lluvia.
5: ¡Bah! Ya he visto esos trajes. La lluvia se cuela por las costuras y uno termina empapado. ¿Maravillosa goma? ¡Maravillosa basura!
6: ¡Oh, qué ciego eres! Con el caucho del Brasil se podrá hacer todo eso. ¡Grandes inventos!
5: ¡Grandes fracasos! Mira, mira las chancletas de caucho que inventaste tú. Cuando hay mucho calor, se pegan a los pies. Y cuando hay mucho frío, se rompen a los cuatro pasos. ¡Oh, Charles! ¡Dios nos libre de tus inventos!
4: Solo unos años más tarde, Charles Goodyear descubrió por fin la técnica para que el caucho no se hiciera pegajoso y para que no se quebrase.
5: ¡Ahora sí, Charles! ¡Ahora sí!
4: Por aquellos mismos años, en varios países de Europa y en los Estados Unidos, se experimentaban los primeros automóviles de la historia.
6: ¡Ahora sí! ¡Ahora sí! ¡Haremos las ruedas de los autos con caucho! ¡Con el caucho del Brasil!
4: Hasta entonces, las ruedas de los autos se hacían de madera o de metal. El descubrimiento de Charles Goodyear puso al mundo en movimiento.
2: ¡Ah! ¡Movimiento hacia Brasil, meus amigos! ¡Hacia Brasil! ¡Todo mundo se mueve hacia Brasil! ¡Alegre carnaval do mundo que llega a Brasil!
3: En la enorme selva del Brasil, atravesada por el enorme río Amazonas, vivían los pájaros, los monos y los árboles del caucho. Con el descubrimiento de Goodyear, Todo cambió en pocos años. La selva se llenó de gente, de barcos que atravesaban el río, de caminos. Manaus, una pequeñísima ciudad a orillas del río, se convirtió en la capital del caucho.
0: ¡Qué bueno! ¿Ve usted cómo esto se va llenando de gente? Ahora sí que empezó el carnaval.
7: Esta se va a poner bien movido, ¿cómo no?
2: Al carnaval vienen todos a bailar. Y no se cansan de bailar alegre samba. Chum, chum, chum, chum, chum, chum. Primeros en llegar son los amigos de Godier, compañías inglesas y compañías norteamericanas. Ricas compañías que compran caucho y fabrican llantas de automóviles. Familias de dueños de ricas compañías. ¡Oh, alegres! ¡Viene al carnaval de Manaus!
0: Oye, oye, muchacha, ¿y esos que vienen allá? Allá por atrás, al fondo.
2: ¿Quiénes?
0: Esos que vienen allá.
2: Ah, sí, al fondo.
0: Sí, eso,
2: esos
0: sí,
2: son
0: sí.
2: Los brasileños que producen caucho. Ah, campesinos de Nordeste, do Ceará, do Recife, de Fortaleza, do Paraíba. Mucho debe gustarles Manaus, claro. Que han venido tantos. Mas déjalos agora. Sigue la samba, sigue la samba. Sigue el carnaval que nunca más va a acabar.
3: El nordeste del Brasil había tenido grandes plantaciones de azúcar. Pero cuando empezó el auge del caucho, ya no tenía más que un gran desierto y miles de campesinos sin empleo. Las terribles sequías que caían sobre el nordeste ponían en movimiento a los campesinos. En aquellos tiempos, cientos de miles atravesaron de una punta a otra el país y se fueron a las selvas del Amazonas, a Manaus, a buscar trabajo en las plantaciones de caucho.
2: ¡Milagros del caucho! Una ciudad pequeñina y vacía conviértese en ciudad grande y llena. Ciudad dormida, despiértase, con buena vida y con trabajo para cualquier que llega. Ciudad pobrinha, sin nada, conviértese en ciudad riquinha con todo. ¡Oh, carnaval do caucho! ¡Tem de todo! ¡Tem de todo!

0: De todo tuvo Manaus, hasta un lujoso teatro de ópera. Cuando se inauguró, a fines del siglo pasado, Enrico Caruso, el cantante más caro de Europa, el más famoso, atravesó el océano y atravesó la selva para ir a cantar a Manaus. En aquel descomunal teatro, los mosaicos eran portugueses, las escaleras y las puertas eran italianas, los asientos eran franceses, y el público que aplaudía a Caruso también era extranjero.
1: ¡Ay, por Dios! ¡Ha estado magnífico! ¡Bravo, Caruso!
2: Lo que no soporto es que también aquí haya que estar espantando mosquitos. Oh. ¡No los aguanto!
1: ¡Ay, por favor, cállate, mi amor! ¡No seas tan inconforme!
3: ¡Señoras, señores! El caucho ha hecho tres grandes milagros. Primer milagro, esta selva inhóspita ha sido transformada en un bello y acogedor paraje. Segundo milagro, miles de automóviles ruedan hoy por las calles del mundo equipados con neumáticos de caucho. Sus bocinas son un canto al indetenible progreso de la humanidad. Y tercer gran milagro, el maravilloso cantante Enrico Caruso ha estado esta noche con nosotros. Unas palabras, estimado Caruso.
4: Señoras, señores, grazie, grazie. Desde la lejana Italia, un saluti per tutti. E che viva l'opera, e che viva il progresso. ¡Es que viva el caucho!
0: Caruso y los mármoles para los palacios venían de Italia. Del lejano oriente llegaban prostitutas para los señores del caucho. De Inglaterra venía el whisky y de Francia los modistos. En las oficinas de los empresarios del caucho, los pisapapeles eran gruesos lingotes de oro.
5: ¡Esta es la alegría que nunca va a acabar! ¡Que esta es gloria! ¡Este es amoroso Manaus en su gran carnaval do caucho!

0: no! ¡Oh, no, meu Deus! ¡Oh, no! Alguien se prepara a abandonar rica ciudad de Manaus. Alguien se leva lo mejor del carnaval de Caucho y se va. Se escapa. ¡Huye! ¡Mírenlo! ¡Se va! ¡Oh, no! Me dice el corazón que este carnaval va a terminar mal.
1: En el año 1873, el inglés Henry Wickham, que era dueño de bosques de caucho en el Amazonas, recibió un aviso de Inglaterra.
2: Henry, todo preparado. Es asunto de vida o muerte. Ven con ellas. Cueste lo que cueste. Te esperamos.
1: Henry fue a buscarlas. Consiguió un buque de la Inman Line para embarcarlas en él. Se adentró 2000 kilómetros, navegando por las aguas del Amazonas, buscando las más jóvenes, las más bonitas, las que parecieran más fecundas. Las embarcó no sin dificultades y volvió a salir a la costa. En el puerto de Belém do Pará, las autoridades de aduana del Brasil detuvieron el barco, según ordenaban las leyes del país.
3: ¿Hacia dónde se dirige, Mr. Henry?
4: Voy a mi patria, Inglaterra. Voy a tomarme unas alegres vacaciones.
3: ¿Podemos subir a bordo a revisar lo que lleva en su barco, Mr. Henry?
4: Oh, yes, yes. No problem, no problem.
5: Por lo que veo, viaja a Inglaterra en un barco vacío.
4: Manías de viejo, amigos.
3: ¿Y en este cuarto tan cerrado?
5: ¿Qué hay dentro? Tendremos que entrar para inspeccionar.
4: Oh, no, eso no, por favor, por favor.
3: ¿Qué es lo que lleva ahí?
4: Ahí las llevo a... ellas.
5: ¿Y quiénes son ellas?
4: Oh, ellas son las orquídeas más hermosas del Amazonas. He elegido las más jóvenes y frescas para llevárselas al rey de Inglaterra. Tiene el capricho de tenerlas en el jardín de Kew, en London, cerca de él. Las he instalado en un cuarto con la misma temperatura húmeda y caliente con que vivían en la selva. Si abro la puerta, estas hermosas flores podrían enfermarse, se dañarían, llegarían mal.
5: Ay, Mr. Henry, usted siempre tan original.
4: Señores, a cambio de estas irregularidades que causo en sus reglamentos, les ruego, acepten un banquete que he preparado a bordo. Comeremos a gusto y brindaremos por ellas. ¿Qué les parece?
5: Oh, encantados, Mr. Henry. Este inglés es un chiflado.
1: Unas semanas después, Mr. Henry Wickham llegó a Inglaterra.
6: ¿Qué tal, Henry? ¿Las traes? ¿Cómo llegaron?
4: ¡Sanas y salvas! Oh. ¡Hermosas! ¡Las mejores! ¡Las más fértiles! ¡Vienen intactas!
6: ¡A verlas!
4: ¡Nadie les ha puesto un dedo encima!
6: ¡Me muero de ganas de verlas!
4: ¡Aquí están!
1: Mr. Henry abrió el cerradísimo cuarto del buque. Cuidadosamente envueltas en hojas de plátano y colgadas del techo para que las ratas no se las comieran, habían llegado a Inglaterra las semillas del árbol del caucho del Brasil.
6: ¡Oh, maravillosas! ¡Espléndidas!
1: Los ingleses habían decidido sembrar caucho en gran escala en una de sus colonias asiáticas, la lejana península de Malasia.
6: ¡Bravo! ¡Bravo, Henry! ¡Les has tomado el pelo a los brasileños! Cada día el mundo necesita más y más caucho. Y nosotros vamos
7: vamos a vender más y más barato.
6: Yes, yes. Estamos a las puertas de un grandísimo negocio, querido Henry.
0: ¡Oh, no! ¡Se va a carnaval! ¡Con esas lindas semillas! ¡Se va a carnaval! ¡Bailen! ¡Bailen, meus amigos! ¡Últimas sambas do carnaval do caucho!
1: El caucho que los ingleses sembraron a fines del siglo pasado en la península de Malasia terminó con la prosperidad brasileña y con el esplendor de Manaus. El caucho amazónico, que crecía silvestre en las selvas del Brasil, no resistió la competencia del caucho malayo. Los ingleses producían en mayor cantidad, más organizadamente y a precios mucho más bajos.
4: Queridos amigos, dear friends, están todos invitados ahora al alegre carnaval de Malasia.
0: ¡Y a Caruso! ¡También lo llevarán a cantar a Malasia!
4: ¡También!
0: ¡Una furtiva lacrimal!
4: ¡Bravo, bravo!
1: Desde mediados del siglo pasado hasta los comienzos de la Primera Guerra Mundial, 70 años, eso duró el esplendor de Manaus. Después, se apagaron las luces de la fiesta. La prosperidad se hizo humo y la selva volvió a cerrarse sobre sí misma. Los cazadores de fortunas emigraron hacia otras comarcas.
0: Saudades de Manaus. Oh, quanta tristeza me dá Belém do Pará. Se cerraram os palácios, volvieron-se os monos. Caruso se foi ao caraço. Tudo se acabou. Carnaval do Caucho terminou. Oh, triste manhã.

0: Así pasa, señora. En la vida es como en el carnaval.
1: Ya.
0: Todo se termina. Bonito tiempo aquel. Ay. Pero se acabó.
2: Sí, aunque lo peor de todo no es que se haya acabado, sino lo caro que costó. Porque la locura del caucho costó carísima. ¿Y quiénes la pagaron?
1: Ni idea, ni
2: idea. Bueno, pues, la pagaron los seringueiros.
1: ¡Ay, qué seringueiros!
2: Los trabajadores del caucho. Aquellos pobres campesinos del nordeste del Brasil que llegaron cuando empezaba este trágico carnaval. Aquellos que venían al fondo. Los últimos. ¿Se acuerdan? ¿Ah? Esos. Esos son los que pagaron la cuenta.
3: Mulher, aqui não há trabalho, não há comida. El caucho está dando trabalho. El caucho nos dará algo de comer. Vamos a Manaus.
4: Los campesinos del seco nordeste, hambrientos, se embarcaban por miles hacia la selva húmeda. Al llegar, los esperaban los capataces de los señores del caucho.
5: Oigan bien, el viaje que han hecho de allá para acá lo pagarán trabajando de gratis este primer mes.
3: Y después, ya empezaremos a cobrar algún dinerito. ¿Cuánto nos darán?
5: Aquí no hay dinero, ¿entendido?
3: ¿Cómo?
5: Aquí se paga con comida, con harina. El que trabaja, come. El que no trabaja, no come. ¿Quieren comer más? Trabaje más. Si no, se les anota la deuda. ¿Está claro?
4: Los seringales pantanosos donde crecía el caucho enfermaban a los nordestinos hambrientos que llegaban de un clima muy seco. En las madrugadas salían de sus chozas con varios cubos amarrados a la espalda, a treparse como monos por los árboles del caucho, herir su tronco para que manara la leche engomada y después recogerla, transportarla.
5: Hay todo el aguardiente que quieran. Ayuda a soportar los mosquitos y el calor. ¿Quieren beber? Lo pagan trabajando. ¿Quieren más? Están en deuda. Y al que tenga deudas en una plantación, no se le da trabajo en ninguna otra finca. Y al que trate de escapar teniendo deuda, ¡pum, pum! Lo hacemos goma. De aquí no sale nadie, ¿me oyen? Hay policías en toda la orilla del río. Y tienen orden de disparar.
4: En la noche, los seringueiros cocinaban la goma en medio del humo ácido y repelente del caucho. El hambre, las deudas, las enfermedades los mataban por miles. Más de medio millón de nordestinos murieron en el fondo de la selva durante el esplendor del caucho, enfermos de paludismo, de tuberculosis.

0: Eso sí que no lo contaban en el carnaval.
1: Es que eso no lo cuentan nunca,
0: ya,
1: señora.
0: Ya, ya.
2: Claro.
1: Mire, mire. A ver. Mire esta guía turística del Brasil. La fabulosa ciudad de Manaus,
2: anda,
1: en el corazón de la selva amazónica. Mira estas otras fotografías. El teatro donde Caruso cantó, ahí está. Y esta otra, ¿eh? El palacio del señor de qué sé yo quién. Eso es lo que enseñan, señora. Pero, ¿dónde están los seringueiros muertos? Ajá. ¿Dónde? ¿Dónde están los que se partieron el lomo trabajando allá como animales para sacar más y más caucho para que los países ricos tuvieran lindos automóviles?
0: Eso digo yo.
1: ¿Y no pasó lo mismo con el caucho de Iquitos allá en la selva del Perú?
2: De veras, ¿no?
1: Y con el cacao en la ciudad de Bahía.
2: Exactamente.
1: Y con el algodón y con el café y con todo. Siempre hacen lo mismo. Levantan hasta lo más alto cuando les conviene. Y dejan caer hasta lo más bajo cuando ya no les conviene. Así son estas gentes. Saquearon el caucho, se dieron la gran vida, y cuando encontraron un lugar donde el negocio les salía mejor, se fueron. Se fueron como el mister, con la música y las semillas a otra parte. Y todavía después, cuando otro Goodyear inventa el caucho sintético, se acaba con todo. Con el Brasil, con Malasia y con su madre si hace falta. Levantan y dejan caer. Levantan y dejan caer. Y ellos, ¡ja!, ellos siempre arriba, gozando su carnaval.
3: Años y siguen abiertas las venas de América Latina.

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Haisho, Arratsaldeon. Esto es Dando la Latam, hablando desde Ala Baby y Ratia, 107.4 FM. Yo soy Tinka y hoy estamos en la nueva entrega de este proyecto que intenta mirar sin complejos hacia la música que se hace y se hizo en América Latina. Hoy el programa se titula Simple y Contundente, Punk Latinoamericano. No hablamos del punk como moda ni del punk como producto de merchandising. Hablamos del punk entendido como respuesta histórica. Esta música nace desde heridas concretas, dictaduras, represión, marginación, crisis económicas, barrios golpeados y construye, con pocas notas y mucha rabia, un archivo sonoro imprescindible. Durante la próxima hora traigo historias, contexto, canciones, algunas ya son himnos, otras son cuchilladas breves. Todas son piezas de un rompecabezas que ayuda a entender por qué en nuestros países el punk nunca fue solo guitarras rápidas y pelos de punta. Prepara los auriculares o sube la radio. Vamos al ruido que dice la verdad. Este es el himno, Ya no sos igual, de 2 minutos, aquí en Dando la Latam a la Baby Ratia.

0: hacíamos la primera parada en Valentín Alsina, en el Gran Buenos Aires. Dos minutos en el punk de la vereda, el punk que sale de la charla en la esquina, de la tribu de amigos y del boliche que cierra tarde. Ya no sos igual es una canción breve, directa, habla de cambios personales, de traición, de acomodamiento, pero en su sencillez contiene algo más, la rabia de quien ve morir, la autenticidad a su alrededor. Este punk no es épico, es íntimo, y por eso es reconocible. Cuando suena, muchos que crecieron en barrios se ven reflejados en la acusación simple: ya no sos igual. Es la voz de los que mantienen la coherencia en un entorno donde todo pide renunciar. Era la canción que escuchábamos, el himno que escucharás en distintos bares. Dos minutos con su canción Ya No Sos Igual. Pero antes de comenzar este programa, tenemos que hacer una breve contextualización. El origen sudamericano del punk. Para entender el punk en Latinoamérica hay que aceptar una diferencia de partida. En los países del sur el punk no aterriza como un capricho estético, sino como respuesta inmediata a contextos de violencia política o descomposición social. En Argentina, Chile, Brasil, Uruguay, México, Colombia, Perú, las guitarras rápidas aparecen en ciudades que ya estaban quejándose por otras cosas: represión, pobreza, censura.
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0: El punk llegó tarde o temprano en cada ciudad. En algunos lugares como reacción directa a la censura estatal, en otros como eco de lo que llegaba desde Londres o Nueva York. En todos rápidamente se localizó. Es decir, se pintó con la tinta del lugar. Las letras contaron historias de barrios, de milicos, de militares, de bravas, de curros que no terminaban, de pibes y pibas que no podían imaginar un futuro distinto. Hoy vamos a escuchar canciones que trazan ese mapa, desde el sur del Gran Buenos Aires hasta Medellín, desde las plazas de México hasta los centros sociales de San Pablo. Cada pieza que dejamos entrar al aire tiene una historia, la que cuentan las letras, la que escribe entre bambalinas y la que se forja con el tiempo, cuando las canciones se convierten en memoria colectiva. Ahora vamos a seguir con una banda también, de la Argentina. Cuando hablamos de ruido pertinente, no es una metáfora. Son guitarras que desafían, letras que no piden permiso y una actitud que provoca. Los Violadores lograron, con una mezcla de crudeza y claridad, que el punk dejara de ser una curiosidad y se convierta en una forma de hablarle a la gente. Uno, dos, ultraviolento es golpe y consigna. Es el punk que despliega su músculo y lo hace público. Para muchos, la primera canción de punk de la primera banda punk de Latinoamérica, directamente desde el Gran Buenos Aires, Los Violadores, nombre polémico. Esto es 1-2 ultraviolento en este especial de un breve pincelazo de lo que es el punk latinoamericano, en lo que es Dándole Lata, aquí en la Bedirratia 107.4 FM.

Con claras referencias a La Naranja Mecánica, escuchábamos 1-2 Ultraviolento, de una de las primeras bandas punk de Latinoamérica, Los Violadores, directamente desde la Argentina. Y siguiendo en este país, en el país del sur, el campeón mundial de fútbol, vamos a seguir con otra banda liderada por una mujer, por Joana. Vamos a hablar de Soberanía Personal. Soberanía Personal es una legendaria banda de hardcore punk argentina formada en Buenos Aires en 1987, conocida por sus letras crudas y furiosas que critican la opresión post-dictadura y la cultura establecida, dejando una huella importante en el punk argentino y sobre todo latinoamericano, con un sonido influenciado por el punk español y vasco, pero con identidad propia, destacando su álbum Benditos Sean Muñecos que Pegan. Los políticos nos recuerdan que el punk latino también siempre miró hacia arriba, a quienes detentan poder. La canción no es un alegato filosófico, es un golpe directo a la hipocresía política, promesas que explotan y prácticas que nunca cambian. Es el punk como memoria y como denuncia, a través de la voz de Joana, Soberanía Personal, con su canción Los Políticos, aquí en Dándole a Latam.

0: Escuchamos toda la energía y la violencia de los políticos en la voz de Johanna de Soberanía Personal, banda de los 80 proveniente desde la Argentina. Y vamos a cruzar la cordillera de los Andes hacia el oeste y vamos hacia mi país, hacia Chile. Y vamos a hablar de una banda icónica que por lo menos a mí me ha influenciado un montón.
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0: Hablar de los Caca es referirse a una etapa clave en lo que a punk chileno se refiere. Una historia que inició en 1989 con la grabación de su único álbum y que, pese a concluir a principios de los 90, supo cómo influenciar tanto a la primera generación del punk local, ese que los vio en vivo en sectores como pequeños lugares como Matucana o Cueto, como también a un público que ni siquiera había nacido en el momento que la banda grabó sus canciones en un cassette cuya cinta no superó los 20 minutos. El conjunto se reunió hace poco y ya han pasado casi 30 años desde su debut, y que ya fue a finales de los 80. Los Caca encarnan la vertiente más nihilista del movimiento. No hay redención fácil, no hay promesas, no eres nada. Es agresiva porque parte de una desilusión radical con todo, con lo político, con lo personal, con lo social. Esa frialdad también forma parte del mapa del punk, los que no creen y escupen la decepción como si fuera una verdad. Canción escrita en plena dictadura con Augusto Pinochet en el poder en Chile. Esto es No Eres Nada por parte de Los Caca, banda chilena de punk latinoamericano, en esto que es Dando la Lata, 107.4 a la Bedirratia.

0: Escuchábamos la tremendísima canción No Eres Nada en los instrumentos de la banda chilena Los Caca. El punk latino no solo critica al poder, también es autocrítico, las escenas se miran al espejo. Ese es un rasgo, por decirlo, saludable. Evita convertir el punk en un cliché. Y con esta reflexión nos vamos un poco más hacia el norte, hacia el Perú.
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0: Y nos vamos a los años 80 en Lima, con una banda que se formó el año 1984 en agosto, el año de Orwell, The Quiet Riot, de The Pope. Es Mula Muerta. Tres chicos del colegio Champañat que habían soñado con la gloria y la eternidad decidieron hacer música. Pero como no lo lograron, salió Autopsia. Tres chicos cuyos nombres empezaban con la letra G. Gonzalo Farfán en la guitarra, Gabriel Bellido en el micrófono y Guillermo Figueroa en la batería. Los que años después formarían Falsa Alarma. Ah, y luego G3. Se recluyeron a ensayar en Cifuentes, La Victoria, hasta que salieron los primeros temas, Beirut, Guerra Sucia, Snuff, Mami no quiero ir al colegio, etc. Debutaron en kermeses de distintos colegios, intentaron grabar de mala forma, y si bien fue una banda bastante efímera, una banda que sin duda dejó huella dentro de lo que era el rock subterráneo peruano. Su primera maqueta, Sistema y Poder, de 1985, registrada en los estudios Filderes. El colofón de la historia vendría con muchas veces analizado y expurgado concierto de la concha acústica del Parque Salazar en Lima. De ahí saltaría en el estrellato, pero Orwell sabía de qué hablaba. Y con esto vamos a escuchar una letra bastante crítica. Decir que la democracia es siempre la respuesta es ingenuo. Mayoría equivocada es un recordatorio de que las mayorías pueden ser manipuladas, de que las formas de opresión cambian y que la voz crítica debe mantenerse. Autopsia, esta banda peruana, plantea la necesidad de pensar, no solo de gritar. Esto es Autopsia. Mayoría equivocada en esto que es Dando la Lata en la 107.4 de la frecuencia modulada a la Bedirratia.

escuchábamos toda la rabia desde el Perú con la banda Autopsia con su canción Mayoría Equivocada. Volvemos a viajar hacia el sur y nos vamos hacia la Argentina nuevamente, hacia el barrio de Quilmes, en la provincia de Buenos Aires, integrando Sin la tercera ola del punk rock de Argentina. Sin Ley se forma en 1988. Durante sus primeros años, la banda, desde siempre liderada por su cantante y mentor Dudú, registró varios demos, sumado a las participaciones en compilados editados por sellos en aquel tiempo emergentes. La banda consiguió una marca difícil de superar para cualquier banda joven: 6 producciones en 8 años. Durante los 90, Sin Ley cambió de varios integrantes, pero la base estable, Dudú en voz, Curly Curly en guitarra y coros, Santiago Rossi en guitarra, fue un motor compositivo que conquistó seguidores más allá de la zona sur del conurbano bonaerense. Gracias a este tridente, en aquellos años la banda publicó sus primeros discos y comenzó a girar por varias provincias. Sin Ley no solamente habla de política o de letras contestatarias, también hace una introspección y habla de desamor, de pasión, entre otros temas. Y es eso lo que vamos a escuchar hoy. Una y otra vez es una canción de Sin Ley para aquellos que tienen el corazón roto. Es lo que vamos a escuchar ahora en A la Betty y Ratti, en esto que está dando la data. Esta canción dedicada a todos mis amigos del sur de Chile. Una y otra vez, Sin Ley, de su álbum Un Quilme Resucitado. Esto es Dando la Lata.

0: directamente desde Quilmes, del conurbano bonaerense, escuchábamos una y otra vez a las manos de los instrumentos de Sin Ley, banda argentina de los 80 que logró su fama máxima en los años 90 y que sigue sin lugar a dudas siendo una de las bandas principales del punk argentino.
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0: Siguiendo en la Argentina, vamos a hablar de Ataque 77, una reconocida banda de punk rock de Argentina formada en la ciudad de Buenos Aires en 1987. En su última formación fue un trío integrado por Mariano Martínez, Luciano Scaglione y Leonardo De Checo. Varios de sus álbumes estuvieron certificados de oro y platino. Sus canciones Ángeles Caídos y Hacelo por Mí han sido consideradas la número 97 y la número 19 respectivamente entre las 100 mejores canciones del rock argentino, según el sitio web rock.com.ar. La banda se formó en 1987 como un grupo de amigos que se reunían para tocar sus canciones favoritas. Se lanzaron al escenario con el estilo punk rock, con letras con contenido, entre comillas, proletarios. Ataque 77 surge tras la disolución de la banda Cabeza de Navaja. Excepto Federico, que no tenía experiencia musical previa y fue convocado como cantante, la banda estaba entonces formada por Mariano Martínez, los hermanos Federico en voz y Demian Ciro Pertusi en bajo, luego de la ida de Alejandra Gravinese, ya que anteriormente era el cantante. Así que vamos a seguir escuchando punk rock argentino con esta canción. Ataque 77 representa una evolución, el punk que madura sin perder su filo. El cielo puede esperar, sugiere que no vale la pena hipotecar la vida por promesas de un más allá, que la lucha y la dignidad son del presente. Además fueron puente entre la escena más dura y audiencias más grandes. Demostraron que el punk puede ser letra y melodía y no perder su honestidad. Vamos a escuchar entonces El cielo puede esperar, de Ataque 77, esta tremendísima banda argentina, en esto que es Dando la Lata, en la 107.4 de la frecuencia modulada en Vitoria-Gasteiz, a la Bedi Ratia.

Escuchamos la icónica banda Ataque 77 con su canción El Cielo Puede Esperar. Y hoy vamos a poner un poco más serios en este momento. Memoria, represión, mártires. El punk, además de denunciar lo cotidiano, se vuelca a la memoria histórica. Hay canciones que actúan como monumentos sonoros. Hablar de México y no hablar de la masacre de 1968 es imposible. El golpe de Tlatelolco, la masacre de Tlatelolco, perdón, y la masacre en Tuxtla son heridas que siguen abiertas. Esto fue la matanza del 2 de octubre, un crimen de Estado y de lesa humanidad perpetrado el 2 de octubre de 1968 por el gobierno de México durante un mitin organizado por estudiantes en la Plaza de las Tres Culturas, ubicada en la unidad habitacional Nonoalco Tlatelolco, en la Ciudad de México. Dicha concentración se llevaba a cabo en el contexto del movimiento estudiantil que había estallado el 22 de julio de 1968, debido a la represión de estudiantes por parte de las fuerzas policíacas del Distrito Federal y de elementos militares del Ejército Mexicano. Tras una riña entre alumnos de las vocacionales 2 y 5 del IPN y de la preparatoria Isaac Ochotenera, incorporada a la Universidad Nacional de México, la UNAM. Los asistentes al mitin fueron atacados por elementos del ejército mexicano y por miembros del grupo paramilitar denominado Batallón Olimpia, el cual, según se sabría años después, era conformado por miembros del Estado Mayor Presidencial. Cuando un grupo compone Masacre 68, está haciendo algo más que repasar hechos. Está forzando la memoria colectiva a no olvidar. El punk, por su naturaleza transgresora, es una herramienta perfecta para esto. No deje que el silencio oficial tenga la última palabra. Vamos a escuchar la triste canción Masacre 68 del grupo Masacre 68 mexicano, haciendo memoria histórica a través de guitarras distorsionadas y de gritos desgarradores. Esta es la canción Masacre 68, en esto que es Dando la Lata, a la Edirrate 107.4.

Escuchamos la triste letra de Masacre 68 de la banda Masacre 68. Y vamos a seguir en México, porque vamos a hablar de la banda anterior del vocalista de Masacre 68, que se llama Atóxico con 3X. Atóxico fue una banda de hardcore punk nacida del mismo corazón del Defectuoso de Ciudad de México, y la cual solamente tuvo vida en el periodo de 1987 y 1995. Esta banda ha sido parte de las influencias de las nuevas, y ya ni tan nuevas, bandas del punk de México. Y

Atóxico ataca desde dentro. Punks de mierda es una bofetada al postureo. El punk puede volverse moda y cuando eso sucede es necesario que alguien recuerde las bases. Compromiso, pelea, coherencia. Autocrítica y lucha van de la mano si el proyecto tiene la intención de perdurar. Siguiendo en México, nos vamos con la canción Punks de mierda de Atóxico.

45 segundos son suficientes para gritar todo el enojo. Esto era Tóxico con su canción. Atóxico, perdón, con su canción. Punks de mierda. Punk mexicano directamente a la vena en esto que es dándole a Latam. Y nos vamos hacia el gigante del continente. Nos vamos hacia Brasil con la banda Ratos de Porão, que en portugués significa ratas de sótano. Es una banda de hardcore punk formada en la ciudad de São Paulo, São Paulo, en Brasil, en 1981. Es uno de los grupos más conocidos del país junto a Sepultura, Angra y Viper. Su popularidad se extiende por gran parte de otros continentes y sobre todo en el sur de Europa, Francia, España, la Península Ibérica, Italia, donde realizan giras periódicamente. Inician su andadura en el año 1981 con un sonido cercano al punk que con el paso del tiempo ha ido cambiando y evolucionando hacia otros estilos musicales, pero siempre utilizando la música como medio de reivindicación de derechos y crítica a la sociedad. Ratos de Porão son un sonido que convierte la rabia en velocidad. Crucificados pelo sistema no es metáfora, habla de una sensación real de ahogo. En Brasil, el punk y el hardcore fueron canal para jóvenes que literalmente sentía que el sistema los aplastaba. Entonces nos vamos al Brasil, el país del fútbol, de las playas, pero también de muchas desigualdades y de mucha violencia, tanto en las calles como en la música. Vamos a escuchar Crucificados pelo sistema de Ratos de Porão, en esto que está dando la Latam, 107.4 a la Bedi. Gracias.

Escuchábamos la brutalidad y la velocidad de Ratos de Porado con su canción Crucificados Pelo Sistema, banda formada en los años 80 y que sigue en activo haciendo giras por todo el mundo. Y nos vamos de nuevo hacia el Perú, dentro de la escena del rock.

0: subterráneo, nace una banda llamada Leucemia, que es una banda peruana conformada en 1983 en Lima. Sus miembros originales fueron Daniel Valdivia, Kimba Vilis y Raúl Montaña Montaña. Sus influencias son diversísimas, como Pink Floyd hasta los Ramones. Son uno de los grupos más activos y más influyentes del rock peruano.
1: Somos tontos, no pensamos.
2: Repito.
0: Poco más que difícil de definir, Leucemia aparece como una corriente integrada únicamente por ellos mismos. Cinco muchachos reunidos para tocar lo que se ha venido a llamar rock and roll con letra y música propia. Sin estudios de música, sin objetivos profesionales en ese terreno artístico y con una sola mira. Tocar la mente de todos los que hacen música para que compongan y muestren su trabajo. En otras palabras, desplazar a los grupos existentes. De la voz de Daniel que decía, comenzamos tocando temas propios y por eso fuimos marginados. Más bola le dan a los que hacen música para fiestas o radio, pero hay gente con talento. Eso decía el vocalista de Leucemia, esta banda peruana. Leucemia es menos estruendo, más búsqueda. Un lugar que habla de pertenencia, la idea de que en la violencia y la precariedad se construyen espacios donde ser uno mismo. Es el lado un poco esperanzador del punk. La escena como familia. Vamos a escuchar la banda peruana con su canción Un Lugar, de Leucemia, en esto que es Danos la Latam.

0: escuchábamos desde el Perú la banda Leucemia con su canción Un Lugar, de 1985. Y nos vamos a otro lugar de Latinoamérica, nos vamos a la Gran Colombia. En ciudades como Medellín, el punk fue una válvula de escape frente a niveles de violencia que a menudo no tenían otro cauce de expresión. En Argentina o México, las letras compilaban frustraciones comunitarias. El punk así se convierte en un termómetro social. Ira, desde Medellín, habla con la urgencia de quien vive rodeado de violencia extrema. Sepultado esa angustia sonora. El sentir de que la vida es una excavación de violencia cotidiana. Es el punk que no suena a grito, sino a lamenta, a lamento. Llegando ya casi al final de nuestro programa, te dejo con Sepultado, de la banda colombiana Ira.
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Escuchábamos Sepultado, de la banda colombiana Ira. Y ahora volvemos nuevamente a la Argentina, una de las capitales de la música latinoamericana. Y de esta banda quizás habría que dedicarle un capítulo completo. Hablamos de Ricky Espinosa y de Flema. Ricky Espinosa, un filósofo callejero, representa junto a su banda Flema el punk más autodestructivo, pero también uno de los legados más románticos y tristes del punk barrial. Esta canción, Lejos de tu casa, suena a abandono, a búsqueda, a inevitable desarraigo. Muchas veces el punk latino abraza esa melancolía suicida y la convierte en poesía sin ornamentos. Ricky Espinosa y Flema, que seguiremos sin duda escuchándolo alguna vez en este programa, es una banda que sinceramente merece un capítulo completo. Vamos a escuchar Lejos de tu casa, esta banda argentina de Flema. Lejos de tu casa, en esto que es Alavedi Ratia.

0: escuchábamos lejos de casa del grupo Flema. Ricardo Espinosa, más conocido como Ricky Espinosa, fue un cantante y músico argentino. Nació en el sur del Gran Buenos Aires y fallecería el año 2002. Un poeta callejero, un poeta de aquellos que no se encuentran hoy en día. Ya hablaremos más profundamente sobre Flema y sobre Ricky Espinosa en algún otro capítulo de esto que es Dándole Lata. Y ahora volvemos al Perú, también una de las capitales dentro de lo que fue el rock subterráneo y el punk. Vamos a hablar de Patricia Roncal Zúñiga, quizás este nombre no les suena, pero también si les hablo de María Teta, era el sobrenombre, el seudónimo de esta mujer, que era la Nina Hagen peruana. María Teta estudió en la Escuela Nacional Superior de Bellas Artes en Lima, publicó el fanzine Punto de Placer, cuyo primer número salió en septiembre de 1986. Su misteriosa partida del Perú en 1991 contribuyó a la construcción de un mito sobre su persona, ya que no mantuvo contacto con nadie. Su estilo, aunque guardando grandes distancias, fue comparado con el de la punk alemana Nina Hagen. María Teta fue una de las pocas mujeres que asumió una posición de liderazgo dentro de una escena del rock peruano dominada mayoritariamente por varones. Para ella el rock fue un vehículo de expresión, una herramienta para romper esquemas. Como músico fue la primera en introducir una crítica a los roles de géneros en la sociedad limeña, en particular el machismo y la violencia doméstica. Por esa razón, investigadores como Fabiola Basso, Sebastián Corso y Shane Green consideran que fue la figura femenina más destacada del rock subterráneo en Perú. María Teta y el empujón brutal traen humor y teatralidad. La amante de Ronnie es un ejemplo de cómo el punk puede jugar a burlarse de tabúes y aún así mantener una crítica afilada, reírse de la escena, reírse del amor, reírse del poder. Todas son formas de resistencia. Esto es La amante de Ronnie, de María Teta y el empujón brutal, las Nina Hagen peruana, en esto que es Dándole Lata, la 107.4, a la Vida y Ratia.
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1: Hola, yo soy Laura, ya sabéis algunos, y nada, yo empecé la danza cuando tenía 3 años. La cosa es que yo metía un pie para adentro, tenía los pies planos, y el médico le dijo a mi madre que lo mejor que podía hacer era meterme a danza clásica. Entonces, ahí que me quedé. Cuando tenía 12 años, entré en la Escuela del Ballet de Euskadi, y 2 años después me becaron para estudiar dentro de la compañía de danza. La mala suerte fue que unos años después se cerró y pues yo no sabía qué hacer y me fui a Madrid a un joven ballet que se llamaba África Gottman. Ahí estudié a gusto y después me fui a Londres a estudiar contemporáneo en un 1-year certificate de la Escuela de The Play

pero estaba muy cansada de estar fuera de casa y conseguí regresar a casa, como todo el mundo. A Maitane la conocí a través de la profesora de danza de Ana Rosa III. Ella, pues estaba cuando regresé a Bilbao, pues empecé a tomar clases en su escuela y me dijo que había una persona que se llamaba Maitane, que vivía aquí en Ondarroa y que tenía un proyecto muy bonito de danza y que necesitaba una profesora de clásico. Entonces me dijo que era una profesora que estaba muy bien, que el proyecto estaba bien y para qué me vine, sin pensarlo. Yo creo que a lo largo de los años y pensando en que Maitane siempre ha buscado el transmitir esta cultura de la danza a todas las alumnas desde el primer momento, aconsejando y todo, yo creo que lo que hemos buscado al final, que hemos ido buscando todo ese caminito, cada una se ha ido especializando en una zona. Yo, sabéis que lo mío es técnica, sí me gusta bailar, pero me gustan mucho esas pequeñitas, que si deditos, que si rodillas, que si andeor, que si sube la ceja, que esas cosas. Entonces, yo creo que en mis clases lo que hemos ido encontrando siempre ha sido esa técnica. Yo creo que con Maitane el trabajo ha sido más bailado, más venga, disfruta, baila, no sé qué, no sé cuántos. Al principio sé que estaba Usuri más con esa gama de moderno y esas cosas, pero al final se ha quedado Naya y ella se ha buscado todo el trozo de danza moderna y todas esas cosas. Entonces, poco a poco cada una nos hemos ido especializando en una zona. Los alumnos han ido pues buscando también más o menos lo que querían hacer. Entonces yo creo que ha sido el giro de la escuela, el cómo seguir hacia adelante. Y luego detrás, también hay que reconocerlo, que dentro de la asociación de Dancharte siempre han sabido meter un poquito, buscar actuaciones, ahora hago un Dancha Kalean, ahora buscamos una barra, que claro, sí ha sido la asociación, también ha sido Maitane, pero eso al final, el sacar el baile a la calle, el sacar, el hacer que los alumnos bailen y que la gente lo vea, eso ha sido un exponente gordo para que la escuela siga hacia adelante.

0: identidad musical.
1: Una ballena nunca sobra.
0: Y una ballena, iba a decir una ballena, y una ballena nunca sobra. Vamos a escuchar a nuestros queridos de Soulbreaker Company, que a ver si algún día engaño a alguno para que se pase por aquí.

0: tanto, tanto que no he escuchado esta canción. Tengo, creo que este fin de semana quizá me ponga el disco. Además el vinilo en azul en casa. Mira que el disco anterior, el Pink Alchemist, para muchos es el mejor.
1: Es un disco increíble también.
0: Pero es que este tiene... Abraza una psicodelia muy delicada en algunos momentos.
2: Y está tau.
0: Y es que es redondo, tío. Yo era un disco que utilicé mucho para echarme la siesta. Y en la canción que me quedaba dormida me despertaba después. Daba igual cual fuera. Pero era, entraba en ese ciclo. Y le tengo mucho, mucho cariño. Yo a esta gente le tengo mucho aprecio y les debo mucho por esto. O sea, porque fue, a mí me dieron unas alas increíbles.
2: Yo desde entonces no me he perdido, vamos, ningún concierto de todos los a los que he podido ir, aunque fuera un poquito difícil, de estos y de Arena, que también...
0: Ya ves.
2: Es decir, podía haberte traído cualquier tema de los dos discos de Arena.
0: Es que qué barbaridad, es que tenemos, en Gasteiz tenemos mucha cosa buena, ¿eh? Y de los que no habremos conocido que se hayan quedado en el camino de... Pero estamos rodeados de músicos increíbles, tío.
2: Pues sí, y de gente que organiza cosas para la música increíbles, sí, también. Sí. Espacios.
0: Y más que tiene que hacer, y tenemos que cuidar eso, que esto es algo muy nuestro. Se acerca el final del programa, de hecho llevamos 57 minutos de grabación. Y el salto a esto creo que es grande, pero quizá estemos hablando de lo que es Andoni Penela hoy.
2: Andoni, claro, hemos acabado en los 20 años, básicamente.
0: Y ahora tienes 30. Ahí va, ya tío. Qué fuerte.
2: Los últimos 10 años han sido muy rápidos. Podríamos hacer un programa sobre ello también, de qué pasa de los 20 a los 30.
0: ¿Qué pasa de los 20 a los 30? Pues de los 30 a los 40 debe ser muy loco. Yo hago 35 este año. ¿Qué ha pasado?
2: Bueno, yo lo abrazo, lo que
0: viene. Hay que abrazarlo,
2: sí.
0: Porque viene. ¿Qué es esto? No sé pronunciarlo.
2: También, un resumen muy rápido. Yo descubrí el post-rock, lo que hoy en día se llama post-rock, y me caló hondo, estuve compulsivamente escuchando post-rock. Y reivindicando espacios guays que había, tiene que volver desde el abismo a las ondas cercheñas. Las ondas cercheñas los necesitan desde el abismo.
0: Todos queremos escuchar desde el abismo otra vez.
2: Porque también fue, ¡hala! ¿Quiénes son estos? Conocer a Cthulhu, conocer Cosmic Tankers y tal... Y pues eso, el que mete la patita en la oscuridad y le gusta un poquito, creo que ya se queda para siempre.
0: Sí.
2: Así que lo que más me marcó a mí de toda esa época fue el black metal. Soy un poco friki de Islandia, así que black metal más post-rock más Islandia, pues...
0: Las cosas oscuras.
2: He traído algo que creo que lo puede resumir un poquito. Vale. Se llaman Mistyrming. Esta canción habla de un tío que hizo una puerta en un desierto, todo bonita, con marcos dorados, que la talló él con madera de mejor roble y de no sé qué.
0: Vale.
2: Y que no tiene la llave y no la puede abrir.
0: ¡Hala!
2: Al final de la canción la abre.
0: Vale.
2: Está en islandés. Es muy bonito el islandés. Por favor, escuchadlo, apreciadlo.
0: Pues vamos a dejarla hasta el final del programa. Yo me despido. Gracias por venir, Andoni.
2: Millas que gratis.
0: Siempre un gusto, siempre salgo aprendiendo de Galgas. Esto en principio se emite un lunes a las 10 de la noche. No sé si el siguiente o el siguiente, en un par de semanas. Muchas gracias por estar al otro lado de la radio. Muchas gracias por estar al otro lado de la radio. Muchas gracias por escucharnos en Alabedi Irratia, en la web o en la 107.4. Soy Raquel y te doy las buenas noches. Nos vemos en otro momento. Hasta la próxima. Agur.

sábado 11 de noviembre del 2017, en la grata compañía de Nagore Enciso en toda la parte técnica, y quien les habla, Carlos Españolo, reciban un cordial saludo. Según lo prometido el sábado pasado, hoy vamos a hablar de la segunda obra maestra de Ricardo Piglia, y como segundo tema vamos a tocar El Paraíso Perdido, que tiene mucho que ver con lo que está pasando con los refugiados en Europa. Y en cuanto a la música, hoy toca, nunca mejor dicho, Troilo por Troilo. Vamos a escuchar la orquesta de Troilo con unos cuantos de sus cantores que pasaron por esa misma orquesta. Es una tarde para ponerse a escuchar muy buena música y escuchar también comentarios sobre una obra muy importante de uno de los más afamados escritores que ha dado América Latina. Vamos a empezar con la música. Barrio de Tango de Troilo y Mansi, en la primera versión con quien fuera el primer cantante que tuvo la orquesta de Troilo, Francisco Fiorentino.

Francisco Fiorentino, la orquesta de Aníbal Troilo y de Troilo y Mansi, Barrio de Tango. Vamos con este artículo que les adelanté el sábado, un artículo de Jorge Carrión del 1 de octubre para The New York Times, la sección América Latina Libros, que se titula La segunda obra maestra de Ricardo Piglia y que dice lo siguiente. El 28 de enero de 1969, Rodolfo Walsh escribió en su diario «Fantaseo que la novela es el último avatar de mi personalidad burguesa, al mismo tiempo que el propio género es la última forma del relato burgués en transición hacia otra etapa en que lo documental recupera su primacía. Pero tampoco, dice después, estoy seguro de esto, que puede ser una excusa para mi momentáneo fracaso». El autor de Operación Masacre, Walsh, que puede ser considerada como la primera gran novela de no ficción del siglo XX, no era capaz de asumir que la novela podía carecer de ficción. Uno de los grandes cronistas del siglo XX identificaba la gran literatura con la ficción y no con la crónica, es decir, con aquello que deseaba escribir y no con aquello que realmente escribía. Lo sabemos por su diario, otra forma supuestamente menor de la literatura, otra forma también de no ficción. Cuando Ricardo Piglia publica una propuesta para el próximo milenio en 2001, un texto que después reescribirá y que por su importancia integrará en su antología personal del 2014, decide partir de Walsh y de sus convicciones documentales para responder a la pregunta: ¿cómo narrar el horror? Vamos con la primera pausa y vamos a escuchar ahora la voz de Alberto Marino con esta misma orquesta que hoy va a estar en todo el programa, la orquesta de Troilo, de Mores y Contursi Cristal.

Escuchábamos la versión de la orquesta de Troilo cantando Alberto Marino de Cristal de Mores y Contursi. Seguimos con el artículo donde dice: detectan el prólogo a la tercera edición de Operación Masacre un movimiento crucial. Walsh se representa a sí mismo en un bar de La Plata, al que va siempre a hablar de literatura y a jugar al ajedrez, y una noche de 1956 se oye un tiroteo. Walsh sale y se refugia en casa, pero escribe: tampoco olvido que pegado a la persiana oí morir a un conscrito en la calle, y ese hombre no dijo viva la patria, sino que dijo no me dejen solos, hijos de puta. Es decir, cambia el foco de la cámara, cede la palabra, pone al otro en el lugar de enunciación que uno ha tenido hasta un momento antes. Entonces Piglia dice algo memorable: la verdad tiene la estructura de una ficción donde otro habla. Hay que hacer en el lenguaje un lugar para que el otro pueda hablar. La clave de la ficción futura, por tanto, la encuentra en una novela de no ficción. Es extraño, porque Piglia no escribía literatura documental, no escribía libros de historia, aunque fuera un historiador en potencia, no escribía crónica, o si se pregunta, o sí. Recordemos cómo comienza su primera obra mayor, Respiración Artificial. El narrador Emilio Renzi ha publicado su ópera prima, una novela titulada precisamente La prolijidad de lo real, construida a partir de varias versiones de historias familiares. Entre paréntesis, una novela que por fortuna nunca leeremos. Parece ser que su estilo suena a Faulkner, traducido por Borges, a una versión más o menos paródica de Onetti. Cierra comilla, dice luego: se ha saldado enseguida en las librerías de Corrientes, y de pronto recibe una carta de uno de sus protagonistas, su tío Marcelo Maggi. Se cartean, vive apartado en un pueblo lejano, enseño historia argentina en el Colegio Nacional, y a la noche voy a jugar al ajedrez al Club Social. Hay un polaco que es un as, acostumbraba a jugar con el príncipe Alekhine y con James Joyce en Zurich. Esa versión libre de Gombrowicz llamado Tardeschi tiene un sueño benjaminiano: escribir un libro enteramente hecho de citas. Escribe artículos sobre ajedrez en un diario local y escribe un cuaderno donde registra sus ideas. Todo eso se lo cuenta en la carta inicial, la forma inicial. Él responde, comienza la novela. Otra parada para escuchar muy buena música, como la de toda esta tarde, Florial Ruiz y uno de sus grandes éxitos con la orquesta de Aníbal Troilo, Naranjo en Flor de los hermanos Expósito.

0: Escuchábamos en la voz de Florial Ruiz, Naranjo en Flor, de los hermanos Espósito. Continuemos. La novela comienza, por tanto, con un desplazamiento de género, de la ficción familiar a la literatura epistolar. Pero enseguida, dice Renzi, no tiene sentido que reproduzca todas esas cartas. Hay, por tanto, un proceso de edición. La novela es una arquitectura de voces desplazadas. Maggi, Tardeschi, Enrique Osorio, Hitler, Kafka, Arocena, a partir de un desplazamiento inicial y previo, de Ricardo Piglia a Emilio Renzi, ya presente en su primer libro de cuento La Invasión. Hasta 2015, a sabiendas que dos de sus grandes maestros son Godard y Duchamp, artistas del desvío, hubiéramos dicho, no obstante, que el gran desplazamiento pigliano se da entre otros dos géneros, la novela y el ensayo. La novela es, en su caso, sin duda, y comenzando por Respiración Artificial, una gran máquina de ensayar. Es la operación que hace Duchamp con el arte contemporáneo. Lo vuelve autoconsciente, lo vuelve crítica de arte, teoría artística, o Godard con el cine, primero narrativos, cada vez más ensayos filmados. Pero en los años 50, 60 y 70, la novela, si se me permite la tonta generalización, condicionada por la política, había dirigido el uso del ensayo hacia la defensa de una tesis. Cuando se publica Respiración Artificial en 1980, en plena dictadura argentina, se podía leer en la contraportada: tiempos sombríos en que los hombres parecen necesitar un aire artificial para poder sobrevivir. La alusión era clara pero indirecta. La novela podría leerse en clave política, pero en clave también estrictamente literaria. Otra pausa para la música. Ahora vamos con otro de los cantores que tuvo muchísimo éxito con la orquesta de Aníbal Troilo, Edmundo Rivero, y de Mansi padre y Mansi hijo, El Último Organito.
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Escuchamos la voz de Edmundo Rivero con la orquesta de Troilo en este bonito tango, el último organito de Mansi padre y Mansi hijo. Seguimos con este retrato de Piglia que hace este escritor en Estados Unidos, donde dice: con ese desvío, giro, con ese desplazamiento de la novela familiar burguesa inexistente o a la novela política de la generación anterior, a una novela que primero se sostiene sobre todo en la epistolaridad y después en la conversación, podría decirse que Piglia prefigura, preformatea, una estrategia que va a ser muy común en la literatura del estricto cambio del siglo XX al XXI. En efecto, en Los emigrados, 1992, de Sebald, en Los detectives salvajes, de 1998, de Roberto Bolaño, en La novela luminosa, 2005, de Mario Lebrero, en La muerte me da, 2007, de Cristina Rivera Garza, o en Verano, de 2009, de Coetz, los autores recurren a la manipulación de materiales de extracción no literaria, a menudo privada, como el diario o la carta, cuando no de naturaleza académica, la tesis doctoral, o periodística, la entrevista, para articular y formalizar las partes más decisivas de las estructuras de sus textos. Se trata, nos dice después, de materiales innobles que difícilmente encontraríamos en los autores de la generación anterior, o al menos en sus novelas canónicas, a excepción tal vez de Rayuela. Hasta 2015, repito, creíamos que los dos grandes desplazamientos piglianos eran el seminal de Ricardo Piglia a Emilio Renzi y el de género de la novela al ensayo, crítica y ficción. Aunque supiéramos que existían los diarios e incluso hubiéramos leído, como en formas breves, algún fragmento de ellos. Pero entonces se publicó el primer volumen de los diarios de Emilio Renzi, Años de formación, y en 2016 el segundo tomo, Los años felices, y ahora Un día en la vida, y gracias a esa obra maestra en tres partes, entendemos que debajo de todas sus novelas y todos sus ensayos estaba decisiva una gran forma, un gran género de no ficción cotidiana. Estamos hablando de los diarios de Piglia que hemos leído aquí cuando empezaron a salir durante este año. Pausa para escuchar música. Es una tarde bonita para escuchar música. Vamos con Goyeneche. Goyeneche y uno de los éxitos más notables que tuvo con Troilo mientras duró su dedicación a la orquesta. La última curda del propio Troilo y Castillo, versión de Goyeneche, primera versión.

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0: Roberto Goyeneche, La última kurda de Troilo y Castillo. Seguimos con esto de Piglia. Nos dice luego que los diarios de Emilio Renzi se pueda leer como una gran novela, como un gran ensayo y como unos extraordinarios diarios, nos permitiría afirmar que Piglia realiza en ese gran libro una auténtica triangulación literaria. Pero de los 327 cuadernos de Piglia, solo hemos leído una parte. En el segundo tomo, por ejemplo, faltan los viajes a Cuba y a China. Y en el tercero se eliminan, entre tantísimos viajes, los que hizo a Venezuela, por motivo, por ejemplo, del premio Rómulo Gallegos, o a Barcelona, sorprendentemente no se mencionan ni a Jorge Herralde ni la editorial Anagrama. Como las cartas de respiración artificial, los diarios están editados. Se pregunta con qué criterio, con el de centrarse en aquellos espacios y tiempos que ya conocíamos a través de la ficción. La Plata, Buenos Aires, los escenarios y las historias de los cuentos morales o de respiración artificial, la ciudad ausente o plata quemada. La publicación de los diarios interviene en esa serie de textos. Genera un gran sentido a 50 años de escritura publicada. Un sentido que se puede establecer a partir de la famosa teoría.
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fino, ninguna de Ciro y Mansi. Perdón. Los diarios dibujan, de hecho, a un sujeto que sufre la depresión y la tentación del suicidio, que abusa de las drogas y practica la poligamia, que odia la figura del intelectual, ese traje o esa máscara que, no obstante, es imposible no ponerle. Finalmente, el diario, pese a su ancla en los hechos, es una construcción hipersubjetiva, bastante ficcional. Lo que me admira y al mismo tiempo me asusta es que es muy probable que todo esto que yo he dicho ya fuera pensado, es más, planificado por Piglia. Él era consciente del efecto que provocaría la edición de sus diarios. Lo preparó todo para ese gran momento. En muchos de sus textos podría encontrar evidencia de que mi lectura es, sobre todo, suya. Por ejemplo, en El escritor como lector, habla de los diarios de Gombrowicz y lo define como su gran laboratorio. El diario es eso, una suerte de experimentación continua con la experiencia, con la forma, con la escritura. Piglia va más lejos y dice que quizás sea su obra mayor. Pausa. Tito Reyes, Che Bandoneón, de Mansi Troilo.

Tito Reyes con la orquesta de Troilo y Che Bandoneón de Mansi y Troilo. Y finalizamos la lectura de este artículo de New York Times referido a los diarios de Piglia, que el autor denomina denomina la segunda obra maestra de Ricardo Piglia. Le leo, como le digo, el final. De algún modo, leer e interpretar a Piglia, como leer a Borges, es plagiar a Piglia como lector. Desde que leí, asombrado, Formas breves y Respiración artificial, hace exactamente 15 años, son innumerables las veces que lo he citado a sabiendas y sin saberlo, revelando la fuente o robando sus ideas y asumiéndolas como mías. Por suerte, eso también lo pensó y lo formuló. En literatura, los robos son como los recuerdos, escribió en La extradición. Nunca del todo deliberados, nunca demasiado inocentes. Las relaciones de propiedad están excluidas del lenguaje. Poder usar todas las palabras como si fueran nuestras. Y termina diciendo, la sección de antología personal en la que se encuentran una propuesta para el próximo milenio, el escritor como lector y la extradición se titula No podía ser de otro modo el laboratorio del escritor. Bueno, les he leído este artículo interesantísimo de Jorge Carrión, la segunda obra maestra de Ricardo Piglia. Y vamos ahora a hacer otra pausa más. Luego leeremos lo del Paraíso Perdido y escuchamos ahora la versión de Troilo cantando a dúo Marino y Ruiz, Palomita Blanca de Ayeta y Jiménez.

0: Bueno, escuchamos por Marino y Ruiz cantando con la orquesta de Troilo, este vals de Ayeta y Jiménez, Palomita Blanca. Vamos a leer ahora El Paraíso Perdido, un artículo de Pedro Fernández de Castro que tiene que ver con lo que está pasando en Europa, con los refugiados y con las políticas de ultraderecha. Dice, durante décadas la ciudadanía noruega ha tenido el arrojo de construir una sociedad abierta, igualitaria, inclusiva y acogedora. Ha disfrutado de un fuerte estado de bienestar como consecuencia de una larga y orgullosa tradición socialdemócrata que ha llevado al Partido Laborista a ser el más votado desde 1927. Siempre en las primeras posiciones en todas las clasificaciones en materia de derechos, libertades y desarrollo, Noruega presume de ser el país más feliz del mundo, según algunos estudios. Un paraíso sobre la tierra. Sin embargo, nos dice luego, esta idealización choca de frente con la realidad que se ha impuesto en los últimos años. El país escandinavo ha emprendido un descenso al inframundo a lomos del miedo al extranjero. En el año 2013 los conservadores hicieron un pacto con el diablo para debancar a los laboristas y el diablo se lo cobró con creces. El Partido del Progreso, de corte populista, xenófobo y adalid del discurso antimigratorio en Noruega, logró con tan solo un 16% de los votos entrar en el gobierno y hacerse con 7 de los 18 ministerios, entre ellos el de Hacienda a cargo de la lideresa del partido, Siv Jensen, y el de Inmigración e Integración. El caso de este partido es inaudito en el resto de Europa por su habilidad para condicionar a toda la sociedad desde una posición relativamente minoritaria. Además, fueron capaces de contagiar a prácticamente todo el espectro político al convencer a los laboristas para que votaran a favor del endurecimiento de la ley de asilo y del restrictivo pacto de Estado por la inmigración. Hacemos una pausa y luego leeremos el final de este artículo tan interesante. Vamos a escuchar ahora a Goyeneche nuevamente y en un tema de Charlo y Mansi que lleva por título Fuelle.
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Goyeneche y Fuelle de Charlo y Mansi. Y ahora vamos con la segunda parte y final de este artículo, El Paraíso Perdido, de Pedro Fernández de Castro, que es periodista y experto en ciudadanía, ciberactivismo y redes. Nos dice, el 11 de septiembre de este año, mientras la atención aquí estaba puesta en lo que ocurría en Cataluña, las elecciones parlamentarias en este país, Noruega, se presentaban como un momento clave. Un limbo en el que se pudo dilucidar si la sociedad noruega daba su visto bueno a las políticas antimigratorias que desde 2013 venían desarrollando la coalición en el gobierno entre el Partido Conservador y el Partido del Progreso. Los resultados lo han confirmado. La primera ministra conservadora permanecerá en el cargo durante otra legislatura. Ahora es el momento de las negociaciones para formar gobierno. La fortaleza de la coalición ha disminuido ligeramente, 5 escaños menos, y el apoyo parlamentario que recibieron en la anterior legislatura de democristianos y liberales se complica. Los democristianos han declarado que no apoyarán un gobierno en el que esté el FRP, el famoso FRP. Sin embargo, esto no debe ser leído como una victoria. Los populistas siguen siendo imprescindibles y muy probablemente se reeditará la coalición ante la falta de alternativas en el resto del panorama político. Y termina el artículo diciendo, así, esta sociedad idílica seguirá durante otros 4 años bajo un diabólico embrujo que mantiene el estado de bienestar a costa de levantar vallas y fortalecer fronteras. La conservación del paraíso en base al rechazo al diferente solo puede conducir a un infierno como el que ya vivió Europa hace más de 70 años. El paraíso perdido, Pedro Fernández de Castro. Y vamos ahora a despedir el programa de hoy con el último tema de la tarde. Volvemos con Alberto Marino y vamos a escuchar María de Troilo y Castillo. Espero que lo hayan pasado muy bien, igual que nosotros. Los espero el próximo sábado y saben que también pueden escuchar el programa los viernes en diferido de 2 a 3 o entrar en la página web de alabedi.eus para oírlo por internet. Que lo hayan pasado bien. Hasta el sábado. Adiós.

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0: descubrimiento de América.
1: Que también podría llamarse Los Primeros Ladrones.
2: En la feliz madrugada del día 12 de octubre de 1492, el joven marinero español Rodrigo de Triana, del alto mástil de la Pinta, divisó por vez primera las tierras de América. Amanecer de un nuevo mundo. Fecha memorable en que se unieron en un abrazo de razas las dos mitades del planeta, España y América, América y España. Celebramos el ciento quintenario, perdón, el quinto centenario de aquella epopeya de valientes forjadores de la historia.
3: Aquellos, qué mollejas tenían. Ese Colón, mire que atreverse a venir de allá para acá montado en un barquito.
4: Señora, por favor, cállese, deje oír.
5: Os agradezco, señor, por haberme librado de las asechanzas del viento y del mar. Vuestra mano poderosa me ha conducido sano y salvo hasta estas lejanas tierras. Gracias os doy, señor. Todos los libros de historia mencionarán mi nombre y hablarán de este momento.
3: ¿Qué momento, señores? ¿Qué momento? ¿Qué sentiría don Cristóbal cuando ya iba a poner la pata en tierra?
4: Yo siempre digo que la historia del mundo se divide en dos. Antes de Colón y después de Colón.
2: El almirante Cristóbal Colón cae de rodillas. Besa el suelo de América. Alza el estandarte español y clavando la cruz en tierra, exclama:
5: en nombre de Dios y en nombre de sus católicas majestades, la reina Isabel y el rey Fernando, tomo posesión de esta tierra que he descubierto y de todas las tierras que en lo sucesivo descubriré.
3: A mí se me ponen los pelos de punta cuando oigo estas cosas. ¡Qué grande fue el descubrimiento de América!
1: Pero hay algo más grande, señora.
3: ¿Qué?
1: ¿Sabe?
3: No.
1: Colón llegó aquí por carambola.
3: ¡Hombre! No le puedo creer. ¿Cómo que por carambola?
1: Sí, por pura casualidad. Él creía que había llegado a Asia, a la India, por el otro lado del mundo, navegando en la dirección del sol.
3: ¿Ah, sí?
1: Sí, y todavía se murió creyendo que aquella islita del Caribe y Venezuela y Cuba eran parte del Japón.
4: Vaya. Pues bendito error, porque gracias a eso nos descubrió.
1: Oiga, señor, pero ya nosotros estábamos descubiertos por nosotros mismos, oh. ¿No le parece?
3: Oiga, ¿y qué es lo que andaba buscando Colón tan lejos? ¿Para qué quería ir hasta el Japón?
6: ¡Pimienta! ¡Pimienta y nuez moscada! ¡Clavo de olor, jengibre y canela, pimienta!
1: Eso. Aunque parezca mentira, lo que venía buscando Colón era pimienta y canela.
3: ¡Vaya!
1: Sí, pimienta y canela. Se usaban en aquel tiempo para conservar la carne. Claro, la mayoría de la gente no las necesitaba.
3: Ah, ¿no?
1: No. ¿Saben por qué?
3: No.
1: Bueno, porque no comía carne.
7: Ah, no, hombre.
1: Eran los reyes, eran los ricos los que andaban detrás de esos condimentos.
3: Ya.
1: Una bolsa de pimienta valía entonces más que la vida de un hombre.
7: ¡Qué exageración!
1: Y como había tan poca, estaba carísima.
8: ¡Carísima! ¡Oh, no! ¿Cómo será posible que la Sua Majestad, la Reina Isabel de España, diga esta cosa?
9: ¡Pruebe!
8: ¡Pruebe! Pimienta negra, traída de la India, del más remotísimo oriente.
0: Y cobrada al más altísimo precio. Vosotros, los mercaderes de Venecia, estáis estrangulando a todas las cortes de Europa.
8: ¡Mamma mía! Estrangulando, estrangulando. No, majestad. Lo que estamos es adornando con collares de perlas los pescuezos de las reinas y sazonando los almuerzos de los príncipes. Ma, olvida ahora la pimienta y me cuesta porcelana china. ¡Bellísima! Y cuesta alfombra de Persia, delicatísima.
7: La chacona, la sola.
1: No. No era solo la reina Isabel de España.
0: Ah, no.
1: No. Todos los reinos de Europa andaban alborotados buscando una nueva ruta hacia la India, hacia el Japón. Sí. Allá se conseguían todos esos lujos. Pero el negocio, ¿quién lo controlaba? ¿Ah? ¿Quién? Los comerciantes italianos. Sí. Portugal se lanzó por el mar bordeando África para llegar a aquellos países. ¿Y España? España le pagó el viaje a Colón para ver si encontraba un camino más rápido por el otro lado.
4: Sí, eso me suena a mí.
1: Ese era el problema. Ahí estaba el problema. Que los reyes y las reinas necesitaban condimentos para sus banquetes.
4: Ya.
1: También necesitaban oro y plata para pagar a los comerciantes que les traían los condimentos. Y les traían, claro, les traían además joyas, alfombras y sedas para sus palacios.
0: Vaya.
1: Cuando Colón llegó a América, pimienta no encontró, pero encontró indios y...
5: ¿Y de dónde viene ese oro que lleváis colgado en las narices y en las orejas, eh? ¿Que de dónde viene, digo? ¿Japón? ¿Esto es Japón o la China? ¿A dónde he llegado yo? ¿Y con vosotros qué pasa? ¿Sois mudos? No. No me ofrezcáis pajaritos de colores. ¿Para qué los quiero? El oro. ¿El oro de dónde lo sacasteis? ¿De dónde?
1: Y como buen comerciante, Colón no perdió la oportunidad. Ahí mismito les cambió a los indios sus adornos de oro por pedazos de vidrio.
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1: Yo de manera muy distinta en España.
10: ¡Oro!
1: En España y en toda Europa. Porque todo el mundo se enloqueció con el descubrimiento del oro de América. En poco tiempo, la noticia corrió de boca en boca y de puerto en puerto.
11: ¿Quién viaja conmigo? Necesito 100 hombres audaces.
12: ¡A las Indias! ¡Vamos a las Indias! ¡A los valientes! ¡Ayuda fortuna!
11: A ver qué hombres vienen conmigo.
13: Era una fiebre de oro. Las tierras vírgenes de América encendían la codicia de los capitanes, de los soldados en harapos, de los presos reclutados en las cárceles de Sevilla. Los comerciantes y los banqueros pagaban los viajes y cobraban la mayor parte del botín. El oro iba a remediar todos los males de Europa. Con el nuevo oro se iban a pagar todas las deudas y a comprar todos los lujos.
14: Bueno, Pero al lado de lo que buscaban oro, iban los misioneros que nos predicaban a Cristo, claro, y a la Virgen.
15: Claro, sí, sí.
14: Valga una cosa por la otra, digo yo, ¿no?
4: Pues así es, señora, así es. La mejor herencia que nos dejaron aquellos hombres fue la religión verdadera, el catolicismo.
14: Claro que
15: sí. Sí, sí, sí, sí, sí. La verdad es que la Iglesia Católica y, bueno, hasta el mismo Papa tuvo mucho que ver en este asunto de América.
16: Yo, Alejandro VI, sumo pontífice de la Iglesia por la gracia de Dios, entrego a la cristianísima corona de España todas las tierras que se descubran hacia el occidente, y a la no menos cristiana corona de Portugal, todas las tierras que se descubran hacia el oriente.
17: Y el Papa firmó un documento y cortó el mundo en dos, como quien corta un pollo. América para España y África para Portugal. Así lo dispuso el pontífice Alejandro VI en 1493, solo un año después de llegar Colón a América.
14: Lo que veo, ese papa era muy generoso con lo ajeno.
4: Más respeto con el papa, pues, señor.
14: Pero óigame, señor, ¿qué es eso de andar regalando países como el que regala caramelos?
4: Es que eran otros tiempos, señora.
15: El caso es que el papa Alejandro VI, que por cierto era español, sí, era español, le regaló a España todas las tierras de América para que las evangelizaran.
14: No me lo puedo
15: creer. Sí, ¿cómo no? A cambio del evangelio, los españoles podían quedarse con el oro de los indios. Y hasta con los indios.
14: ¿Cómo que con los indios?
15: Sí. ¿Saben ustedes cómo hacían los españoles antes de entrar en un poblado indígena? ¿Lo saben?
14: Ni idea, usted.
15: Bueno, pues hacían un requerimiento. Un requerimiento. Llevaban una especie de notario y delante de él debían leer un discurso. En ese discurso se informaba a los indios que todas sus tierras habían sido regaladas por el Papa a los reyes españoles.
14: ¡Vaya! ¿Eh?
15: Bueno, pues dense en cuenta. Y por lo tanto, los indios debían obedecer, aceptar la orden del Papa y bautizarse. Eso era lo que se les requería.
14: ¿Y si los indios no querían eso que les requerían?
16: Si no lo hacéis o tardáis en hacerlo, os certifico que con la ayuda de Dios, nosotros entraremos con toda nuestra fuerza contra vosotros y os haremos la guerra por todas partes. Y tomaremos vuestras personas y vuestras mujeres e hijos y los haremos esclavos. Y tomaremos vuestras propiedades y os haremos todos los males y daños que podamos. Y de las muertes y daños que os hagamos, seréis vosotros los culpables y no nosotros.
14: ¡Qué barbaridad, Dios mío!
4: ¡Santo cielo!
14: O sea que vienen a mi casa, me roban, me violan, me matan y encima soy yo la culpable.
15: Así era al principio, así era al principio. Después, para acabar más pronto, el discurso lo leían en latín. Sin traducción.
14: Pero, entonces los indios no entendían nada.
15: Pues por eso mismo, señora. Lo leían en latín y a medianoche. Y a media legua de los caseríos.
18: Entraban los españoles en los pueblos y no dejaban niños, ni viejos, ni mujeres preñadas que no desbarrigaran y hacían pedazos. Hacían apuestas sobre quién de una cuchillada abría un indio por medio o le cortaba la cabeza de un tajo. Tomaban las criaturas por las piernas y daban con ellas en las piedras. Hacían unas horcas largas y de 13 en 13. En honor de Jesucristo y los 12 apóstoles, los quemaban vivos. Para mantener a los perros amaestrados en matar, traían muchos indios en cadenas y los mordían y los destrozaban. Y tenían carnicería pública de carne humana y les echaban los pedazos a los perros. Yo vi todo esto. Muchas maneras de crueldad nunca vistas ni leídas.
4: ¡Basta ya! ¡Basta ya! ¡Basta ya! Usted es un comunista. ¿Cómo? Y no tolero que siga hablando disparates y difamando a aquellos héroes.
15: Óigame, por favor. Oiga, no los difamo yo. Eso que usted acaba de oír lo escribió el obispo Fray Bartolomé de las Casas en 1552. ¿Auténtico? Él miró todas esas cosas con sus propios ojos.
4: Otro comunista sería ese, pues.
15: Bueno, el comunismo no se había inventado todavía, ni la teología de la liberación. Si aquí lo que estamos haciendo es contar la historia.
4: Usted manipula la historia, que es muy distinto.
15: Oiga, señor.
4: ¡Calumnias! Pero a mí me consta que muchos indios se bautizaron.
14: Más les valía hacerlo, claro.
15: Pues si supiera que tampoco les valía, señora.
14: Ah, no.
15: No. Porque si se bautizaban, ya eran cristianos. Y si eran cristianos, ya eran siervos del rey de España.
14: Ah.
15: Sí, y si eran siervos del rey, tenían que entregarle todo el oro como impuesto.
14: Ya.
15: ¿Y qué pasaba cuando se acababa el oro? ¿Qué pasaba? Bueno, que los impuestos tenían que pagarlos trabajando como esclavos para los españoles.
14: ¡Caray! Pero entonces me matan si no hay bautizo. Y si hay bautizo, me matan.
17: Y los mataban en los ríos de Haití, de Dominicana, en los lavaderos de oro, con el agua a la cintura, moviendo y removiendo la arena del fondo por si traía el polvillo dorado. Miles y miles de indios del Caribe murieron en aquellos trabajos forzados.
19: Todavía no lo entiendo. Cuando los hombres blancos vinieron por el mar, no les hicimos daño. Llegaron a nuestra tierra y les dimos a comer pan de casabe. Abrimos el bohío para ellos. Luego fue la espada con filo, los colmillos de los perros y el látigo. Y robaron nuestras mujeres. Y al río, a buscar oro, noche y día buscando. Eso solo querían, oro. ¿Alcanzarían los cuerpos para tanto adorno? Tanta lágrima fue. Tanta tristeza que le perdimos amor a la vida. Ya nos dejamos ahogar en el mismo río. El más abuelo se amarró una piedra al cuello y fue al torrente. Nosotros detrás, con humo venenoso nos matábamos. Con la amargura de la yuca nos matábamos. Nos ahorcamos con nuestras propias manos. Después, quedaron las palmeras solas.
17: Se mataron, los mataron, los contagiaron de viruela y sífilis. Los indios no tenían defensa ante las enfermedades nuevas que no se conocían en América. Así se despobló Cuba, Jamaica, Borinquen, Haití y todas las islas pequeñas del Caribe.
20: A la llegada de los españoles, Haití contaba con una población de 500.000 indígenas. 20 años más tarde, apenas quedaban 30.000 esclavizados por los españoles. 470.000 habían muerto. 50 años más tarde, ya no había un solo indio para contar lo ocurrido.
14: ¡Cuánto muerto, Virgen Santa! ¡Cuánto abuso!
4: Óigame usted, mire, eso habría que demostrarlo. A ver, ¿de dónde está sacando esos datos? Es una exageración, hombre.
15: Exageración, dijo. Creo que me quedé corto, señor. Me quedé corto. Algunos historiadores hablan de 1 millón y hasta de 3 millones de indios que vivían en el Caribe. Bastaron muy pocos años para acabar con todos ellos. Y también para acabar con el poco oro que había en los ríos de las islas. ¿Y ahora qué? ¿Y ahora qué? ¿Dónde encontrarían más oro los españoles?
12: ¡En tierra firme! ¡En el imperio de los aztecas!
13: Hernán Cortés embarcó hacia México y destruyó la gran ciudad de Tenochtitlán. Lo cuentan las voces de los vencidos.
2: Lo recuerdo, no se me borra. Se aturdían las orejas, venían con truenos, lluvia de fuego y empenados altos de hierro.
13: En América no se conocían los caballos, ni las armaduras, ni la pólvora. Ante el estampido de los cañones y los arcabuces, los indios se espantaban, huían. De nada les servía la flecha ni el escudo de hierro.
2: Con los tesoros del templo hicieron una gran bola de oro y dieron fuego a todo lo demás. Como si fueran monos buscaban el oro. Tenían hambre furiosa de oro. Como puercos hambrientos lo deseaban.
13: Pero no se saciaban nunca. Fueron hacia el sur. En el Perú, el emperador Inca Atahualpa trató de aplacar a Pizarro llenando un cuarto entero de oro y dos de plata. No bastó para salvar su vida ni la del Imperio del Sol. El español lo degolló y se lanzó sobre el Cusco a golpes de hacha. Francisco Pizarro, un analfabeto que había sido criador de cerdos, rompió los adornos de las ceremonias sagradas, las joyas antiguas, los dioses, los brazaletes, las diademas de la fiesta. Todo se convirtió en barras de oro español.
4: Nada dejaron los recién llegados. Trabajo de años y mano suave, todo rompieron. Nada para alegrar a la madre tierra. Nada donde pueda reflejarse el padre sol.
13: Fundieron todo el oro y lo embarcaron hacia España. Pero querían más. Buscaban oro en las lagunas, en las selvas, en el fondo de los volcanes. Buscando oro, llegó Núñez de Balboa al Pacífico y Alvarado a Guatemala. Buscando oro, Pedro de Valdivia atravesó el desierto hasta Chile. Y Lope de Aguirre enloqueció tratando de hallar aquella ciudad del Dorado que nunca aparecía.
4: La conclusión que saco de lo que aquí se ha dicho, si esos datos son ciertos, claro, es que los de allá eran unos grandísimos ladrones y los de acá unos perfectos idiotas.
14: ¡Ay, no, señor! ¡No hable así de los muertos!
4: Pero, señora, ¿cómo es posible que imperios tan grandes se dejaran ganar tan tontamente?
15: No se olvide de la pólvora, señor. No se olvide de las enfermedades. Y una enfermedad peor que todas. La desunión. Cuando los españoles llegaron, nuestros pueblos estaban muy divididos.
4: ¿Ah, sí?
15: Sí. Los tlaxcaltecas odiaban a los aztecas. Los caribes le hacían la guerra a los taínos.
14: ¿Y a usted?
15: Los de Quito contra los del Cusco.
14: Oh.
15: Atahualpa y Huáscar eran hermanos, sí, eran hermanos. Pero hermanos enemigos.
14: ¡Qué pena, qué pena!
15: Los españoles aprovecharon estas divisiones y nos traicionamos unos a otros.
14: Vaya, vaya.
15: Yo creo que el mayor error de nuestros abuelos fue ese. Estar desunidos frente a los invasores.
14: Y son esas cosas tan horribles las que celebramos el 12 de octubre.
15: Uh-huh.
14: Eso que llaman el Día de la Raza.
15: Sí.
14: Pues vaya celebración.
4: Bueno, señora, celebramos el descubrimiento de América, pues.
15: El desangramiento, querrá decir usted.
14: Y dígalo bien alto, que si el comienzo fue así, ¡ja!, ¿cómo será lo que vino detrás?
21: Años y siguen abiertas las venas de América Latina.

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1: Venga, amigo mío, demos un paseo por el jardín.

0: deberías usar esa palabra. No es políticamente correcta. Negro.
1: Disculpa, pero en mi ambiente siempre hemos hecho gala de llamar a las cosas por su nombre.

0: pues eso, yo me acuerdo eso, te decía, ¿no? Viajes pues largos, ¿no? Pues a Barcelona, ¿no? Que ahí tengo familia, o diarios, ¿no? De ir al colegio en coche, que muchas veces oías y volvías a oír y volvías a oír la pues el mismo cassette, el mismo CD, de lo que sea, ¿no? También súper variopinto, ¿no? Y bueno, pues ahora estamos comentando, ¿no? Que hay como un cambio también, ¿no? En el consumo de la música, en el que, bueno, pues ya muchas veces al no tener pues dispositivos de cassette, de vinilo, CD, ¿no? Que se escucha la música con el móvil y que pues aguantas 3 segundos a veces, no hay paciencia, ¿no? Para escuchar, ¿no? No esperas a que llegue la siguiente canción.
1: Esa necesidad de algo nuevo todo el rato,
0: sí.
1: ¿No? De no escuchar un disco entero, dejar las canciones a medias, culpable.
0: Bueno, que a ver, siempre existe también el botón de rebobinar para adelante, así, ¿no? Pero creo que hoy en día es como más extremo, ¿no?
1: Como es más rápido, como vivimos yo creo que un poco en el ya, quiero las cosas para ayer. Esto no sé si lo comenté aquí el otro día o lo he hablado, no sé si con Íñigo y Dani en Iru Cortega. El que haya música de fondo sin saber qué es. Pero porque tú has elegido que sea eso. Vale, está guay que la música te acompañe a todos los lados, que la tengas ahí presente. Pero hubo un momento en el que me planteé a mí misma, ¿hace cuánto que no me siento a escuchar un disco? ¿No? ¿En qué momento ha cambiado tanto la forma de consumir música? O sea, no consumir, o sea, el cambiar el consumir por el escuchar y el escuchar por consumir. Joder, ves a, sobre todo, hablo de los chavales y chavalas porque igual es como lo más cercano que he visto, ¿no? Pero esos vídeos de 30 segundos, un minuto, en lo que suena una canción o una parte de una canción todo el rato, una y otra vez, que me parece incluso enfermizo, ¿no? Es como, o estar viendo vídeos, yo lo digo en el patio de donde vivo, ¿no? Hay algún adolescente que está viendo TikToks en la tele, ahí uno detrás de otro, y pa, y dices, joder, es que no sé si los está viendo, los está escuchando, qué está pasando, pero es un ta, todo ya. Algo nuevo. Esa presión también que parece que tienen muchos creadores de música, que de hecho, en los últimos meses se ha visto como algunas cantantes de pop han dicho.

0: cambiar la forma de producir los temas, digamos, de éxito, en el que ya a primeras tiene que haber algo como que te atrape, o sea, pues un, vale, sonido, o entrar directamente con el estribillo, entrar con fuerza, ¿no? Porque si el tema empieza suavecito, va subiendo y luego llega a un esto, pues incluso todavía, pues cambia, ¿no? Y con lo, bueno, me parece muy heavy, ¿no? Pero con lo que decías antes también, ¿no? Que yo creo que eso también se puede llevar incluso a los directos, ¿no? Porque tengo muchos colegas, ¿no? Que oye, joder, toca no sé quién, te vienes a verlo, no sé qué, que toca el Gasteche, tal. Jo, pues es que no los conozco. Y jo, yo pienso, como, claro, pues ¿claro? Para verlos, ¿no? ¿Claro? Para conocerlos. O sea, no, ¿claro?, sé, yo en este festival, por ejemplo, pues sí que conocía, pues, algunos, ¿no? Blau One, Floating Points, Nicolayar y tal, pero había la gran mayoría que no conocía, que bueno, igual alguno me sonaba y tal, pero...
1: Vas a descubrir.
0: Claro, y voy a descubrir y he conocido gente súper guay, otros, bueno, pues que igual no me han dicho mucho así, pero está guay que te decepcione también algo y que otra cosa te guste, ¿no?
1: Y aburrirnos.
0: Y aburrirte.
1: Es que tenemos que saber aburrirnos también, es decir, joder, macho, porque necesitamos, nos aburrimos y nos ponemos enseguida a que se mire el móvil, que si tal y si cual.
0: Cuando nos aburrimos además somos peligrosos.
1: Claro, tío, y si estamos porque todo
0: estamos
1: el rato entretenidos,
0: aburridos,
1: ¿qué pasa?
0: Y ahí, podemos, claro, hacer cosas.
1: Claro, claro. Y joder, pero con el tema de los festis, está claro que igual si pagas un dinero... Muchas veces te va a tentar más ir a lo conocido, ¿no? El decir, joder, vale, en este festi tocan de 40 bandas, conozco a 20. Perfecto. ¿Pero no voy a ver a las otras 20? No, pues vas, estás, te mola, te quedas. Y ya tienes un grupo nuevo que te va a acompañar una temporada o ese día y no los vuelves a escuchar jamás. Pero, joder, en Gasteiz como estamos, que hay tantos eventos gratuitos de música y que muchas veces se llenan. Vas a una Visinia, vas a un Parral, vas a... Joder, me parece maravilloso. Pero ese miedo es que no sé qué hacen. Sí. O sea, yo puedo entender que me dices, jo, pues actúan, con todo mi respeto, unos raperos en no sé dónde, pues igual yo que no soy aditua, no soy... joder, no sé cómo se dice en castellano, aditua tampoco, macho. Seguidora de los raperos, pues igual no me da la atención. Pero a mí me dicen, jo, hay un grupo de stoner en la Abisinia. ¿Quiénes son? No sé. Bueno, vamos a ver qué hay. Vamos a ver qué hacen. ¿Qué puedes hacer hoy? Y además, es que no tienes que hacer ningún esfuerzo. No tienes que pagar. Vas a estar a gusto. Que no te gusta, sales a la calle, pero por lo menos, joder, pues has descubierto algo nuevo. Igual de algo que no sabes qué va a pasar, descubres a una de tus bandas favoritas.
0: Sí, o sea, yo creo que además, ¿no?, se ve eso en... O sea, lo que decías al principio, ¿no?, los grandes festivales, como cada vez más están cogiendo grupos muy famosos siempre, random, que no tienen nada que ver entre ellos y que parece que es como que estás haciendo una mega fusión de tal, y realmente
1: un poco
0: estás
1: lo agradezco
0: cogiendo
1: también,
0: sí, pero bueno, que están cogiendo, o sea, nombres al final, sí. O sea, no dicen, bueno, vamos a hacer un festival que puede ser variopinto y tal, pero que también haya pequeños grupitos y sí, tal, porque solo les interesa explotar a sus trabajadores, sacar pasta de todos lados, ¿no? Y también pues del público, que vaya un determinado público que consuma ahí y que tenga el hype, ¿no? Y lo goce.
1: Sí, sí, sí. Pero hay formas, sí, sí, o sea, pero tal cual lo que dices. Y luego hay formas y formas, ¿no? El otro día estuvimos mis compas de la banda en La Bola Loca y hablamos de eso, ¿no? De, joe, qué guay que haya festivales con variedad de estilos, pero, joe, faltan presencia de otras cosas. Igual faltan presencia de grupos pequeños, de grupos menos conocidos, de... Me parece un mundo, pero hablando de grupos poco conocidos, igual vamos a escuchar el grupo menos conocido de la historia del rock.
0: No.
1: Que no, nadie dijo nadie nunca. Puede que los Doors, me acuerdo un año que una Nochebuena hicisteis...
0: Ostras, sí.
1: Qué guapo fue. Ostras, aquella movida.
0: Estuvo divertido, ¿eh?
1: Estuvo muy divertido. Yo estaba muy emocionada porque los Doors creo que pertenecen también a la banda sonora de mi vida. Y vamos a escuchar el pedazo de tema que es Break On Through. Porque sí.

0: ¿Qué decir de los Doors? ¿En qué momento aparecen en tu vida? ¿Cuántos años tenías la primera vez que escuchaste conscientemente a los Doors?
1: Adolescente, yo creo que serían 13 años o algo así, 13, 14, por ahí. Pues un disco, este, el primero, el homónimo.
0: Homónimo.
1: Del 67, sí. Buah, es que, y era este el primer tema, y me acuerdo que fue como, buah, qué guapo, o sea, qué oscuridad, pero no sé, también como un mítico adolescente que está así como tal, y me. O sea, hubo algo que conectó conmigo, y luego. Ya, pues de oírlo, me iba fijando, ¿no? Que había como un órgano, ¿no? Uh-huh. El Ray Manzarek, ¿no? Con su...
0: Como yo hace poco, bueno, poco.
1: Sí.
0: Hace poquitos años,
1: sí. Con su Vox Continental, ¿no? Y dije, joder, qué guay, o sea, si está tocando, de ver vídeos luego en directo, ¿no? Si está tocando un piano, yo quiero hacer esta mierda.
0: Claro,
1: o sea,
0: tío.
1: Y a partir de ahí, pues empecé a investigar. También un colega de mis padres, que era farero, ojo, pues me hizo como un regalazo que me grabó un mogollón de álbumes de Stoner, de Heavy Psych de los años 70, de bandas como pues eso, Black Sabbath, de psicodelia, pues de la escena de pues de San Francisco, de Inglaterra, mogollón, bueno, también de metal, o sea, y fue como, joder, de repente una librería, que claro, pues ya iba yo friqueando también con Wikipedia, iba viendo enlaces de, ah, vale, pues estos también tocaban aquí, luego hicieron esta banda, y me iba haciendo ahí mis esquemas de, oh, qué guay, y me iba bajando grupos y metiendo en el MP4 y yendo a la clase ahí oyendo.
0: Friki
1: absoluto, sí.
0: Qué guapo.
1: Es y que estos guay. Me encantaron. Fueron, yo creo, eso, como estas bandas, pues también Deep Purple o Muse también, que hay veces que toca pues sintetizadores, pianos, que no sé, que en ese momento pues me dieron como, me sacaron un poco la percepción que tenía del piano solo, que pues de educación clásica, claro, de pues tocar ahí Bach, Mendelssohn, Schubert, todos estos, y ver otras cosas, ¿no? Y decir, jo, pues... mola, ¿no? Y ver a vídeos de también rockeros y peña como agitando un teclado y tirándolo al suelo y sí, haciendo movidas así locas que de adolescente dices, ¡oh, qué guay! Quiero hacer esto.
0: Ya te creo.
1: Pues sí.
0: Y acabaste haciéndolo además.
1: Y lo hice.
0: Qué guapo. Y eso mola un montón. Joder, cuando te he preguntado antes la primera vez que escuchaste Consciente de los Doors, yo creo que también tendría 14, 15 años, pero me acuerdo de ir al abuelo y Pablo ponía siempre The End para cerrar. Y era ese momento de decir, joder, qué mierda, están cerrando, pero qué guapo
1: pero
0: The
1: qué
0: End.
1: Buen tema para cerrar.
0: ¡Dios!
1: Está guay, ¿eh? Para cerrar ahí siempre eso.
0: Luego, cuando ocurre yo en el 1000, no, muchas veces caía The End al final. Si no estaba el jefe, caía ahí un...
1: Sí, sí, me presioné mogollón con ellos, vamos. O sea, me sabía el orden de los temas. Todo el rato buscando en YouTube ahí directos que han subido un nuevo, un pavo random así grabado en Copenhague en el 68. Sí, o sea, muy fuerte me dio. Y
0: un friconio bueno que tiene un directo grabado en VHS de un directo que de, yo qué sé, de X año que echaron en la televisión de Kazajistán. Por ejemplo, ahí, pum, y dices, me lo como con patatas.
1: Sí.
0: Y esas cosas. Y antes hablábamos de los temas largos de los Doors que nos flipan, pero ahora en la lista hay un pedazo de tema de 10 minutos que vamos a escuchar un trozo con nuestras boquitas cerradas. Pero, joder, Om.
1: Sí.
0: ¿Te acuerdas de ese bolo de Om?
1: Es que... Uf. Por eso lo he traído, yo es creo. Que... Estaba pensando en momentos así... potentes en mi vida así de marcar, y yo creo que el concierto de Om en 2019 creo que fue en el Sonic Blast.
0: Yo me tuve que ir para atrás, tío.
1: Sí, es que fue para mí fue como una experiencia religiosa de masas, o sea,
0: sí,
1: porque todo el mundo cuando acabó el concierto, o sea, iban como zombies andando en silencio absoluto, todo el concierto una misma luz azul.
0: Todo el rato
1: no hubo cambios de luces ni nada, o sea,
0: una presión en el pecho,
1: simplemente, o sea, bajo, batería y teclado.
2: ¡Ya ven tu radillo!
1: Pues... O sea, me acuerdo de también acabar, irme a la playa. Me fui con mi colega Andoni, batería de Entropía.
0: Andoni, el mejor.
1: Nos fuimos ahí.
0: Voy a ponerla
1: a sentar
0: de fondo
1: y...
0: mientras.
1: ¿Qué movida es esto?
0: Sí, de hecho... Joder, lo que dices tú de la gente que empezó a moverse... Yo me fui atrás a los columpios porque la presión que me estaba dando en el pecho el bolo era insostenible. O sea, sea, y mira que estaba con tapones, mira que... Pero venía de escuchar quiénes habían tocado antes. Estos japoneses, I Hate God, habían tocado. Y yo estaba loca.
1: Sí, sí.
0: Entonces, claro, llegó, a mí me hizo el cuerpo.
1: Sí, fue como, muchacha, baja la tierra, o vamos a subir a los cielos, o
0: pero,
1: algo
0: claro,
1: así, ¿no?
0: Estaba ahí en un limbo constante, y si recuerdo estar atrás sentada, mirando a la gente venir, para atrás eso, completamente en un... Uf.
1: Sí, sí. Y luego es un grupo que los escuchas en casa. Yo tengo este vinilo, el Advaitic Songs, y está increíble. Sí. Pero es que es un grupo que en directo, o sea, conecta las frecuencias con tu cuerpo de una manera loquísima. Es que no he visto algo así nunca.
0: Me parece una experiencia.
1: Sí. O sea, yo creo que realmente, o sea, aunque no te guste la música, o sea... Es que estás ahí, o sea, y por lo menos te va a sorprender, o sea, porque es como, bueno, ya se oye de fondo, ¿no? Como muy... Pero el primer bajo que va a entrar luego es como, o sea, en directo te tira para atrás y te vibra todo el cuerpo.
0: Sí, es una vibración que depende en qué momento de tu vida te pille, puede ser... Yo es lo que te digo, yo me encontraba físicamente mal.
1: Sí, sí.
0: Porque me parecía eso, muchísima presión, muchísima... Y además eso, esa sensación de tener los pelos de punta, el cuerpo erizado, el cuerpo excitado de... ¿Qué está pasando?
1: Sí, sí.
0: ¿Qué coño estamos escuchando y viendo? Y veías además alrededor y veías todas las cabezas a la vez moverse. Había una sincronía brutal y gente... O sea, había gente moviéndose mucho y gente en quietud de...

0: esta cosa, ¿eh?
1: ¡Qué maravilla!
0: Uf.
1: Este es Sinaí, de OM, del Athletic Sons.
0: Disco para escuchar entero en quietud en vuestra casa, muy recomendable.
1: Sí, son temas largos que requieren un espacio, pues, de, para mí, para una experiencia óptica óptima, vamos, o unos buenos auriculares o sí, un equipo así que puedas ponerlo alto.
0: Y tanto solo como en buena compañía.
1: Sí, sí, sí.
0: Esto, yo este disco lo,
1: esto
0: he escuchado,
1: lo hemos oído en bares también,
0: sí, sí, pero nada como aquel directo, tío.
1: No, no, claro.
0: Vaya cosa. Afortunados somos, sí, por haber disfrutado de aquella experiencia.
1: Es que además luego hablábamos que ese fue el último año que ese festival se hizo en ese pueblo.
0: Es verdad.
1: Yo creo que fue porque se, de los graves y así, tendría que vibrar las casas de la gente o así, tío. O sea, se tendrían que quejar. Era como, ¿qué cojones?
0: Es que no me lo quiero. Es que realmente, por mucho que, no me lo quiero imaginar, estar en tu casa y que tiemble todo. Porque me pasa a veces cuando ha habido algún una pinchada en el cantón, aquí en, al lado del Chapelarri, que estoy en mi casa y he dicho, ¡ayuda! Pues no me quiero imaginar esto.
1: Imagínate al Cisneros ahí tocando un si grave en el bajo y
0: igual me da un síncope. Y pasamos de escuchar, jo, es que dejaría la canción entera, pero es que se nos va el tiempo. Y no puede ser, nos quedan tres canciones todavía.
1: Es que tengo un problema, además, que me cuesta mucho elegir canciones cortas, porque te lo decía antes, que es como que a veces necesito que las canciones cuenten una historia, y para eso a veces las que más me gustan son las que se toman a veces su tiempo y sí, así, pero es antirradio eso.
0: Bueno, pero también creo que en este programa busco un poco eso, porque se puede hacer antirradio desde la radio. Y al final, como tenemos total libertad de decir lo que bueno, a ver, podemos decir abajo el trabajo y real genocida, son las cosas que hay que decir aquí, siempre.
1: Eso hay que decirlo.
0: Sí, es algo que echo de menos, tener a Íñigo y a Dani a mi lado, para, porque siempre lo decíamos, ¿no? Abajo el trabajo y real genocida. Pero pasamos de OM a Coltrane. Vaya contrastes, porque luego veo también más contraste todavía en las próximas canciones. Pero, ¿qué es la vida si no contrastes?
1: Exactamente.
0: ¿Por qué?
1: La dialéctica. Pues es como otra persona también que me ha influido mucho en la vida, ¿no? Igual yo creo que sería de los primeros contactos con el jazz a nivel consciente, ¿no? Que tuve. Y este álbum, el Love Supreme del 65, creo que es de enero o así, es que es como, no sé, perfecto, o sea, para mí. Me parece que suena increíble. Luego, bueno, pues es que tiene unos músicos, está Elvin Jones en la batería, que me flipa, McCoy Tyner con el piano, y es como un álbum súper, no sé, trascendente para mí. O sea, que él ya decía, ¿no?, que era muy, muy espiritual este álbum, y es lo que luego me ha enamorado también de las grabaciones analógicas, de grabar en directo, de experimentar, de improvisar. Y bueno, es que es una maravilla, no sé qué más decir.
0: A mí todo me parece estupendo. ¿En tu casa se ha escuchado jazz siempre?
1: Con mis padres, sí.
0: Sí, o cerca has tenido.
1: No mucho, no mucho. Alguna cosa. Bueno, a mi padre sí que le gustaba Roberta Flack, a mi madre Carole King, alguna cosa así. De Miles Davis, yo creo, pero muy, muy poquito, no tengo mucho recuerdo.
0: Es que creo que pasa con el jazz, al igual que otros géneros, que parece que si no los has pillado de cerca, como que ha costado más acceder, o se te hace como más ajeno, ¿no? Sí. Por ejemplo, el jazz es algo que como lo puedo disfrutar en directo, pero como que me cuesta acceder a él, ¿no? No sé si es porque no lo entiendo como quisiera entenderlo, porque yo qué sé, también que no nos tiene que gustar todo a todos.
1: No, no.
0: Pero es que la cosa es que sí que me gusta. Pero como que hay algo en mí que, o sea, es como si estuviera escuchando jazz, siento síndrome de impostor. No entiendo bien por qué, pero no sé.
1: Sí, yo no creo que haya que entender la música para que te guste, ¿no? Es verdad que igual ayuda muchas veces, ¿no? Decir, ah, mira, eso es no sé qué, ¿no? Pero ha habido cosas que he escuchado que no tenía ni idea ni de los instrumentos que estaban sonando en ningún momento, porque es como, ¿qué es esto?
0: ¿Qué está pasando?
1: Y yo creo que llegaría a esto, incluso igual hablando antes de Doors, ¿no? Que Ray Manzarek tiene mucha influencia de McCoy Tyner, y creo que la parte de medio de Light My Fire, ¿no?, se inspiraron en My Favorite Things, en alguna canción así. Igual llegué así, o algún colega también. Pues tengo muchos colegas también de bandas, pues como de Sombra, ¿no? Por ejemplo, de Acid Mess, que les flipa el jazz, ¿no? Y de estar luego, pues, después de tocar con ellos por ahí, de ir a casa y escuchar vinilos y, ¡guau, mira esto, qué guay! Y yo creo que ha sido igual un poco así, ¿no? No sé cómo sería el primer contacto, pero me acuerdo de esto, sí, yo creo que sería con 20 o algo así, un poco ya post-adolescente. De tumbarme en el sofá, escuchar esto y qué maravilla, tío.
0: Pues vamos a, os dejo un par de minutitos de Coltrane y seguimos charlando un ratito.

0: gustoso y bien como para... para ponerme igual esta noche en casa un poquito.
1: Pues ya te lo recomiendo, ¿eh? Es un... es una experiencia muy guay. Este álbum, bueno, tiene muchos, es que Coltrane mola mucho, pero esta etapa así como ya, pues desde el My Favorite Things, todo, Olé, tiene un álbum, mira, a ti que te mola el flamenco, tienen un álbum que también está, yo creo, también el mismo batería y el mismo teclista. Pues
0: mándame que bienvenido será.
1: Que se llama Olé, que cogieron una canción tradicional de la Guerra Civil Española como para hacer el estándar. Y es una improvisación de, no sé, muy larga, o sea, de 17 minutos así con esa canción, que es muy guapa. Y eso, cogen elementos un poco de flamenco, llevado al jazz, y es un discazo, la verdad, también.
0: Y hablábamos fuera del micro de esa, de ese límite del bien y del mal entre el jazz y el flamenco y el jazz, que desde mi perspectiva son completamente distintos, pero a la vez se parecen muchísimo, que una cosa abraza a la otra desde la distancia. He hecho una referencia que me ha gustado antes, pero que no la voy a repetir porque se me habrá olvidado, de cómo he pensado siempre que el flamenco es muy pasional y muy técnico, y según, o sea, y el jazz muy técnico, pero luego realmente el flamenco sigue siendo muy técnico y el jazz muy pasional, ¿no? Y que ambos géneros han acabado desarrollando un elitismo, el cual me has comentado, y hostia, sí.
1: Sí, yo creo que, o sea, son géneros que surgen en la periferia, digamos, ¿no? O sea, desde, no desde las élites, ¿no? Sino sobre, desde, pues, de tanto el proletariado en el siglo XIX como antes, ¿no? Como clases humildes a lo largo de la historia. Bueno, o esclavos en América, incluso pues también la música tradicional de algunos países, ¿no? Pues hablamos de Hungría, de la India, ¿no? Que son, bueno, pues música que tú escuchas en casa, se te queda algo, luego cantas en una boda o donde sea, ¿no? Ahí se transmite, tal.
0: Literal.
1: Y bueno, pues ha pasado un poco de esto a ser como algo de... pues, a ver, de música, de snob,
0: de tirarse el pisto.
1: Sí, pues como los idiotas muchos que van al Festival de Jazz de Vitoria.
0: Al Festival de Jazz, a los bolos de flamenco del ciclo de flamenco del siglo XXI, pues estos eventos en los que la gente se cree que es más que los demás por escuchar una cosa u otra, ¿no?
1: Sí, y que luego hay conciertos durante todo el año de lo mismo y no se pasan, por supuesto, porque no les interesan que le vean ahí con la purria.
0: No, hombre, no. Vaya a ser,
1: pero
0: que...
1: claro, es que viene no sé quién y tengo que estar ahí para que parezca... O sea, me acuerdo de una EDP, bueno, con 18, así, que fui a ver a Norah Jones, que me gustaba mucho. Y joder, me pareció que se pegó un conciertazo increíble y salí a la calle y me acuerdo de dos hablando como... Bueno, no ha sido su mejor actuación, ¿verdad, Miguel? No sé, o sea...
0: Menuda torta tienes.
1: Como hablando desde una superioridad. Tío, sí, sí.
0: Hablar de cualquier tema desde la superioridad me parece repugnante. Sí. Es como, no.
1: Y luego, siento, pero no. O sea, también yo creo que dentro de los propios músicos... parece que por tocar jazz eres mejor músico, que tampoco creo en eso. O sea, aunque sean músicas muy técnicas y muy complejas, por hacer música compleja no eres mejor músico. Eso es lo que creo. Porque hay distintas formas de complejidad. O sea, el propio sonido es complejo en sí. O sea, el timbre, la altura, el silencio... eso es complejo, o sea, organizar eso. No tienes que mover rápido los dedos para...
0: Qué bueno,
1: para
0: que si lo haces, sorillo, nak.
1: O sea, claro, sí, sí, está genial, pero yo qué sé, o sea, igual el sonido de un pájaro es más bonito que yo qué sé, un tío tocando la guitarra súper rápido y sin expresar nada. A eso me refiero un poco también.
0: Y me parece increíble. Nos quedan dos temas... Nos quedan tres minutos de programa, pero bueno, vamos a poner, aunque sea para que se quede en el iVoox, con los dos temas que nos quedan, porque ahora va a sonar Apex Twin.
1: Sí, vamos ya con un poco de electrónica, que yo creo que es un poco, pues una etapa ya de mi vida, un poco desde los 20 hasta ahora, que fue como un gran impacto descubrir la electrónica, que lo hice un poco a través de del crowd rock y de los grupos, pues eso, a raíz de friquear un poco de música psicodélica y así en los años 70, pues empecé a descubrir bandas como pues Cluster, Harmonia, cuando se fue Brian Eno también a Berlín y tal, y ya pues Kraftwerk, ¿no? Todos estos, el origen un poco de la electrónica, vale, como tal. Y bueno, pues a través de también del ambient y tal, pues descubrí Aphex Twin, que pues es
0: clásico entre los clásicos,
1: sí,
0: diría yo.
1: Este es, creo que es su segundo trabajo como Aphex Twin en Warp Records, que es una recopilación de obras ambientales. Muy guay también para meditar, para leer en casa, para hacer cosas, para escuchar ahí en el transporte público, no sé.
0: Estoy como mirando la pantalla, parece que no estoy, pero estoy como prestando la atención. Vamos a escuchar un poquito.

0: Para meditar como inmersivo, sí. Lo que, o sea, son las últimas palabras que me ha dicho John antes de volver a abrir los micrófonos. Y joder, sí, se consigue eso.
1: Sí, para mí este tipo de como de composiciones pues minimalistas pues me causaron como mucho impacto, o sea, a nivel emocional, ¿no? O sea, no sé, sí, lo que decías, ¿no? Que es como que te mete dentro de ti mismo, te ayuda, a mí me ayuda como a pensar, por eso, pues eso, la música electrónica para mí me ha abierto un camino también, pues, compositivo y como persona, ¿no? Pues de explorar nuevos territorios y con pequeños cambios en el tiempo, con muchas repeticiones, pues crear algo, ¿no? Pues bueno, he puesto Aphex Twin, pero vamos, artistas también como Steve Reich, que lo hicieron mucho antes, en los 60, ¿no? O bueno, este tema también suena mucho a Angelo Badalamenti, ¿no? Que tiene muchas obras también como muy de acordes, muy tranquilos. Y luego pues el tecno, ¿no? Que también me parece como algo muy introspectivo, que combina energía, ¿no? También, pero basado en la repetición constante. Sí.
0: Me he quedado pillada escuchándote porque sí, y ahora que hablas del tecno, yo no he escuchado tecno en mi vida hasta hace relativamente poco, porque no entendía nada de lo que estaba pasando y de repente ha sido como, vale. Ahora entiendo, ves como hacía referencia de antes con el jazz, ¿no? Era la de, lo puedo escuchar, pero me falta entender qué está pasando. Y es que, joder, el tecno, ¿qué ha pasado con el tecno en los últimos años? Que ha habido un repunte masivo de... ¿Ha vuelto?
1: Sí.
0: ¿Nunca se ha ido igual?
1: No, yo creo que no, en absoluto. Pero sí que yo creo que también hablando con gente que cada vez está como más... interesada por lo menos en el género. Es verdad que también está viendo una deriva un poco más, yo creo, comercial, con el hard techno y tal, pero es un mundo también, yo creo, muy guay cuando se basa en la construcción de espacios seguros de la noche, en disfrutar en la pista, en crear comunidad, y es una música que hace que conectes con la gente, contigo mismo, y siempre pues desde ese tipo, ¿no? De ocio seguro y eso. Y a mí me gusta.
0: Me gusta, nos gusta. Y para acabar, vamos a poner nos vamos a despedir. Ha sido un placer que hayas estado este rato aquí, John, porque siempre, además, escuchándote aprendo y,
1: bueno,
0: y yo he venido aquí a aprender.
1: Yo más de ti.
0: No, hombre, no. Que sí, joder. Faltaría más. ¿Qué nos traes para cerrar este Galgas número 3?
1: Pues he cogido algo así de este año también, porque vale. Pongo cosas muy viejunas y tal, y una cosa de unos artistas que creo que se llama como ellos, porque juega un poco con el binomio de género y tal,
0: vale.
1: Es como él y ella a la vez, que se llama R. Rose, que es unos artistas
0: Rose.
1: Muy, bueno, es muy interesante, y nos también, bueno, pues con Lawrence Emblem pues nos gusta mucho todo lo que hace,
0: vale.
1: Tanto como persona como artista, y este es el álbum que ha sacado, o sea, un tema del álbum que ha sacado este año.
0: Oh, pues es que ricasco por los temas, por el rato, por la conversación. Esto ya no suena en antena, pero bueno, el que quiera lo puede escuchar en iVoox tranquilamente. Muy buenas noches, o tardes, o días. Gracias por estar aquí un día más en Alavedi.
1: A ti, Raquel, encantadísimo. El álbum, por si alguien lo quiere buscar, se llama 2 or 3 Drops of Hate Have Nothing to Do with Savagery. Savagery. No sé, Savagery.
0: Vale, Savage.
1: Está en su Bandcamp. Si ponéis R Rose, o sea, 2 R's O's, bueno, pues ahí está.
0: Ahí lo tenéis. Pues ya sabéis, disfruten de la música y no dejen de aprender. Un abrazo.

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Volvemos a nuestra cortina habitual para este especial de Screamo Latinoamericano en nuestro tercer capítulo. Ya hablamos sobre el Screamo en Chile, en México, y hoy cruzamos la cordillera de los Andes y nos vamos a la Argentina. Estábamos escuchando la última canción del mundo con su canción Hoy Mis Manos Ardieron, banda que estuvo activa desde el 2007 hasta el 2012 y solamente lanzaron dos LPs, el 2007 y el 2011 respectivamente. Banda con un dueto de un hombre y una mujer que vemos influencias del screamo, del post-hardcore, y claramente estamos recomendando esta tremendísima banda, La Última Canción del Mundo, por si te interesa ampliar tu biblioteca musical del screamo latinoamericano. Argentina es un país que convive con la intensidad, desde las desapariciones durante la dictadura hasta las crisis económicas cíclicas, pasando por una cultura profundamente atravesada por la melancolía, la poesía y la resistencia. No es causal que géneros como el punk, el hardcore y sus mutaciones hayan encontrado aquí un terreno fértil. El screamo, esa rama emocional y caótica del hardcore nacida en los 90, llega como un lenguaje perfecto para una generación que no quiere callar, no busca agradar, no busca ser limpio, busca ser honesto. El screamo argentino no se entiende sin ese contexto. Calles agitadas, juventud precarizada, espacios ocupados, centros culturales autogestionados, fanzines, casetes, blogs y luego Bandcamp. Todo eso forma el ecosistema donde el grito se vuelve comunidad. Y para comprender esto, vamos a iniciar nuestro viaje con una banda llamada Árboles en Llamas. Árboles en Llamas fue una banda de screamo proveniente de Córdoba, activa desde el 2010 hasta el 2015, que solamente lanzaron su LP Horas Muertas, desde el año 2010, y Las Aves que Cantan de Noche, el año 2012, y San Expedito, que vamos a escuchar ahora, el año 2015. Según su sonido, ellos mezclan post-hardcore con screamo, con una instrumentación bastante compleja y bastante rápida en su ejecución. Hay otros tramos musicales como del post-rock o la palabra hablada. Si te interesa alguna otras bandas como este tipo, puedes escuchar a Joliet de México o Vientre de Colombia. Todo esto, si te gusta esta mezcla, esta banda es para ti. Esta es una banda increíble. Vamos a escuchar entonces Árboles en Llama con su canción Perdido en este especial de Screamo Argentino. Entrando la lata, en la 107.4, a la Bedi Irratia.

Escuchábamos el trance post-rock casi psicodélico de Árboles en Llamas con su canción Perdido de su último disco San Expedito. Claramente una mezcla que nos demuestra que Argentina sabe mezclar distintos géneros en esta expresión máxima del emo. Los primeros rastros de este sonido de screamo comienzan a aparecer a finales de los 90 y principios de los 2000, cuando el hardcore punk argentino empieza a abrirse hacia sonidos más experimentales y emocionales. Bandas influenciadas por el emo violence europeo y estadounidense como Orchid o Page 99 encuentran eco en jóvenes argentinos que empiezan a construir su propia identidad sonora. No hay industria, no hay grandes sellos, hay ganas. Y eso basta. A comienzos de los 2000, en plena crisis económica tras el colapso del 2001, el país se convierte en un terreno fértil para el do-it-yourself, el hazlo tú mismo. La autogestión no es una elección estética, es una necesidad. En ese contexto, el screamo florece como una forma de expresión urgente. Las bandas tocan donde pueden, casas ocupadas, centros sociales, espacios alternativos. El sonido es crudo, la emoción desbordada. Es música hecha sin permiso.

Años después nacería la banda Escaleras, banda que nace desde las cenizas de cuando ardió París y que solamente lanzaron un solo demo publicado por Mar Negro en el año 2013, sello discográfico que estaremos trabajando bastante en este programa. Esta banda mezcla screamo con post-hardcore con una excelente ejecución musical e instrumentación. Si podemos decir algo, mezcla el fuzz como con ciertas cosas emo violence. Es una cosa también que tiene influenciada con el post-rock y además es un muy buen ejemplo de que el screamo no es solamente hardcore punk con vocales gritadas. Finalmente, para poder entender esto, vamos a escuchar la canción de su demo, Caen Elefantes, en esto que es Dándole Lata a la Baby Rate 107.4. Te dejo entonces con Escaleras.

Caen Elefantes, la canción que viene del demo del mismo nombre de la banda Escaleras, banda argentina de Screamo argentino, en este especial de Screamo latinoamericano, tercer capítulo, en esto que es Dando la Lata, en la 107.4, a la Bedi Ratia.

Las letras del escrimo en esta época están marcadas por el desencanto, pero también por una búsqueda desesperada del sentido. Hay una tensión constante entre la angustia individual y la conciencia colectiva, porque en Argentina incluso lo íntimo es político. A medida que avanzan los años, la escena comienza a expandirse. Surgen nuevas bandas que no solo replican el sonido clásico del escrimo, sino que lo mezclan con post-rock, black metal, noise, shoegaze. El género muta, se vuelve más atmosférico, más experimental, pero sin perder su esencia, la emoción al límite. En ciudades como Buenos Aires, La Plata, Córdoba y Rosario, se consolidan pequeñas escenas interconectadas. Las bandas comparten integrantes, espacios, ideas. El escrimo argentino no es una competencia, es una red. Hay algo profundamente colectivo en esta escena. Los shows no son espectáculos, son rituales. El público no mira, participa, grita, se cae, se levanta, abraza. Es una comunidad que se construye en el ruido. Las grabaciones muchas veces son lo-fi, caseras, imperfectas, pero ahí está su belleza. No hay filtros, no hay corrección. Cada error es parte del paisaje. Para comprender esto nos vamos a ir al viaje sonoro que nos entrega una de las bandas más icónicas de este género. Estamos hablando de Cursi No Muere. Cursi No Muere es una banda nacida en los Buenos Aires y se mete en el juego a esto en el año 2015. Lanzan su primer EP el año 2015, Robar Flores del Cementerio. Luego en 2017 lanzan Perdidos en Traslación y Valientes Quienes Corren el año 2019. Hablando de su sonido, ellos tienen un sonido de hardcore melódico y post-hardcore, más que nada, con influencias claramente dentro del escrimo, porque estábamos hablando de esto. El escrimo argentino es una mezcla constante, letras introspectivas, emocionales, que nos pueden recordar incluso un poco a Orchid y ciertas cosas románticas del desamor y del sufrimiento. Vamos a escuchar entonces la canción Sueño Siempre Las Mismas Cosas, de Cursi No Muere, de su disco Valientes Quienes Corren. Esto es el especial de escrimo argentino en esta serie de escrimo latinoamericano en Dando la Lata en la 107.4 a la Bedi Irratia. Sueño Siempre Las Mismas Cosas, de Cursi No Muere.

Eso era la voz desgarradora de Cursi No Muere con su canción Sueño Siempre Las Mismas Cosas, de su disco Valientes Quienes Corren, en este especial de Screamo Latinoamericano, en Dándole a Latam 107.4 a la Bedirratia.

Con la llegada de Internet, la escena encuentra nuevas formas de difundirse. Blogs, foros, plataformas digitales permiten que estas bandas lleguen más allá de sus ciudades. Pero el espíritu sigue siendo el mismo. Hazlo tú mismo o no se hace. El escrimo argentino también dialoga con otras tradiciones del país. Hay algo del tango en su dramatismo, algo del rock nacional en su lirismo, algo del punk en su urgencia. Es sin duda una mezcla única. Y aunque muchas veces las bandas tienen vidas cortas, dejan huellas profundas. Porque en el escrimo la intensidad importa más que la duración. No se trata de cuánto tiempo existes, se trata de cuánto ardes. Hoy la escena sigue viva. Nuevas generaciones retoman el sonido y lo llevan hacia nuevos territorios. Incorporan nuevas influencias, nuevas sensibilidades, nuevas formas de entender el dolor y la resistencia. Pero el núcleo sigue intacto. Y para comprender esto último, vamos a hablar de una banda, WRRN. Es una banda que se formó en el año 2016 y sigue activo hasta el día de hoy. Ellos han lanzado 3 EPs y tienen una mezcla muy particular. Ellos mezclan mucho post-rock, influenciado con el screamo, post-hardcore. También tienen influencia con otras bandas, por ejemplo, como Vientre de Colombia y Escaleras, que acabábamos de escuchar. Y sí, también hay algo mezclado con el post-black metal. Y claramente, como son todas las bandas de screamo, letras que te llegan al corazón y que te desgarran. Vamos a escuchar entonces WRRN con su canción Calles Calladas, de su disco ¿Qué se siente estar mejor? En este especial de screamo latinoamericano, en esta estación Argentina, dando la lata, 107.4, a la Vidirratia, Calles Calladas, en este especial

Escuchamos WRRN con su canción Calles Calladas, de su disco ¿Qué se siente estar mejor? En este especial de Screamo argentino, en este especial también de Screamo latinoamericano, en su tercer capítulo, en esto que es Dando la Latam.

Si hay algo que define al escrimo argentino es su relación con el tiempo. No hay prisa. Las canciones pueden ser breves, explosivas o pueden extenderse como una herida que no cierra. Silencios largos, crescendos que tardan minutos en estallar y cuando estallan no hay vuelta atrás. Hay noches en Buenos Aires donde el aire pesa distinto, la humedad se pega a la piel, los cables sudan electricidad y en algún sótano o centro cultural perdido alguien está afinando una guitarra. No hay escenario, no hay distancia, el amplificador está al lado tuyo, la voz directamente en tu cara y entonces empieza. El primer acorde no siempre es violento, a veces es limpio, frágil, casi hermoso, pero es una belleza que sabes que va a romperse. Vamos a continuar nuestro especial hablando de una banda bastante violenta. Vamos a hablar de la banda Anticlesis. Esta increíble banda proveniente de los Buenos Aires se define como caótica y una banda hecha por adolescentes de más de 30 años. Bastante identificado me siento. Ellos están activos desde el año 2017. Mezclan ex miembros de Ostende, Psicófera y Hoguera. Ellos han lanzado hasta ahora su título homónimo en el año 2017 y Panóptico del año 2020. Ellos mezclan distintos géneros. Anticlesis mezcla screamo con black metal y se pueden imaginar quizás bandas como Deathspell Omega de Francia o Republic of Dreams de Alemania. Hay ciertos elementos de crustpunk, de post-rock, de mathcore y grindcore. En términos generales tienen una mezcla bastante compleja y son bastante precisos a la hora de ejecutar sus instrumentos. Te entregan una atmósfera inmersiva y bastante técnica. Las letras son bastante abstractas y juegan muchísimo con lo metafísico y también con contenido político. Vamos a escuchar entonces esta banda Anticlesis con su canción Eufemismos en este especial de Screamo argentino en Dándola Latam 107.4 a la Bedi y Ratia. Anticlesis.

Escuchábamos la banda Antíclesis con su canción Eufemismo de su álbum homónimo en este especial de Screamo Latinoamericano. El Screamo argentino entiende algo fundamental. La calma no es paz, es anticipación. Y en esa anticipación vive gran parte de su potencia. Porque cuando finalmente llega el grito, no es sorpresa, es liberación. Existe una estética del colapso. Las estructuras se desarman, las canciones no siguen fórmulas tradicionales, los tiempos cambian sin aviso. Los riffs aparecen y desaparecen como pensamientos intrusivos. Esto no es música para consumir, es música para atravesar. Además, en muchas letras aparece la ciudad como personaje. Buenos Aires no es solo un escenario, es un organismo vivo, caótico, contradictorio. Calles interminables, colectivos que nunca llegan, luces que no alcanzan, gente que se cruza sin mirarse. Y en medio de todo eso, la sensación de estar perdido incluso cuando sabes exactamente dónde estás. Y para explicarnos eso, nos vamos a ir con una banda llamada Ginesta. Ginesta, si bien no es de Buenos Aires, es de la ciudad de Bahía Blanca y solamente han lanzado un LP llamado De la Agonía en las Ciudades. Esta banda está formada por integrantes de bandas anteriores como Las Mañanas y Todos los Inviernos. Ellos no se sabe mucho si siguen en activo o no. Ginesta o Ginestá tiene screamo, post-hardcore e incluso indie emo en sus mezclas de estilos. Pese a esto, es una banda bastante limpia y bastante pulida en su elaboración musical y en su instrumentación. Si bien no es el más violento emo-violence que hemos escuchado a lo largo de este programa, sí tiene una característica bastante característica. Si bien son de Bahía Blanca, ellos hablan de Montevideo en esta canción con el mismo nombre de su único disco De la Agonía de las Ciudades de Ginestá. Te dejo entonces con esta canción en este especial de Screamo Latinoamericano, Screamo Argentino en esta parada, en la 107.4 a la Bedi Ratia. Esto es Dándole Lata.

Estábamos escuchando la canción Montevideo de la banda Ginesta, o Ginesta, de su único disco De la agonía en las ciudades, en este especial de Screamo latinoamericano. El Screamo argentino también habla del cuerpo, del cansancio, de la ansiedad, de la imposibilidad de sostenerse en pie emocionalmente, pero no desde un lugar de autocompasión, sino desde una crudeza casi clínica, nombrar lo que duele, sin adornos. Hay canciones que parecen cartas que nunca se enviaron, otras suenan como discusiones internas llevadas al límite, y algunas son directamente despedidas. Pero incluso en los momentos más oscuros hay algo que persiste, una voluntad de seguir, aunque no sepa cómo. Eso también es Screamo. En las próximas dos canciones vamos a hablar de dos bandas que hicieron un split, pero primeramente vamos a hablar de esta increíble banda de Buenos Aires llamada Mer Montreal. Esta banda lanzaría su primer demo, Contemplación, en el año 2012, y un split, un EP, con una banda local también, que hablaremos más adelante, llamada Beatriz Calet, también de Mar Negro Records, de Argentina. Ellos han contribuido con distintas canciones en distintas partes, y sobre todo en la compilación o en el compilado Todas las fronteras son imaginarias, volumen 2, del año 2014. Mer Montreal partiría mezclando diferentes estilos como el screamo, el post-hardcore, el mathcore y el post-rock, para crear algo completamente único y que suena solamente a eso, a Mer Montreal. Pero si quisiéramos tener alguna referencia, podemos pensar en Suiralund de Suecia, en Sed Non Safeta de Francia, pero un poquito más violento. Tiene esta cosa media emo violence, tienen también ciertas referencias de esta música de principios de los 2000 como Cobra Kai y Tristan Tzara de Alemania, que también tienen esta cosa media experimental. Vamos a escuchar entonces a la banda Mer Montreal con su canción Blancas Testimoniales, de su split con Beatriz Calet, banda que escucharemos más adelante. Esto es Dando la Lata, y te dejo con Mer Montreal, Blancas Testimoniales, en este especial de Screamo latinoamericano.

Escuchamos a Mer Montreal con su canción Blancas Testimoniales, la violencia directamente desde los Buenos Aires, Argentina. Te recuerdo que estamos continuando el especial de Screamo Latinoamericano. Ya pasamos por Chile, pasamos por México y hoy nuestro tren sonoro se detiene en la República Argentina. Cada semana y media estamos haciendo este especial. Para que no te lo pierdas en esto que es Dándole Lata en la 107.4 a la Bedi Irratia.

En Argentina, el hazlo tú mismo no es solo una estética romántica, es supervivencia cultural. Y en este contexto, las bandas graban con lo que tienen. Editan sus propios discos, organizan sus propias fechas, diseñan sus propios flyers y en ese proceso crean algo más grande que la música. Crean espacios. Espacios donde sentirse parte, donde el error no es castigado, donde la intensidad no se esconde, porque afuera muchas veces no hay lugar para eso. El escrimo entonces se convierte en refugio, pero también en confrontación. No todo es contención. Hay incomodidad, hay ruido que molesta, hay momentos donde quieres que la canción termine y no termina. Y ahí está la clave. El escrimo no busca complacerte, busca ser honesto, incluso se incomoda.

en este contexto vamos a hablar de una banda que compartía split con la banda que escuchábamos anteriormente, Mer Montreal. Estamos hablando de Beatriz Calef. Hablábamos que de repente algunas de las mejores bandas no son las que más duran a través del tiempo. Quizás este es el mejor caso. Beatriz Calef es una banda de corta vida desde los Buenos Aires. Este trío solamente lanzó su propio EP de Mar Negro Records el año 2013 y el EP que escuchábamos anteriormente. Además tiene una pequeña colaboración subsidiando El Ocaso y también un EP pequeño en vivo con la banda Revolte de Chile, que también se grabó durante el tour de Argentina y Chile. Lamentablemente nunca vieron la luz con otra forma. Finalmente Beatriz Calef solamente nos dejaría este EP espectacular, y es aquí donde vamos a escuchar la canción Sobre Pinos y Distancias de Beatriz Calef en este especial de Screamo Latinoamericano. Te recuerdo, 107.4, a la Bedi y Ratia. Esto es Andrea Latam. Te dejo con Beatriz Calef, Sobre Pinos y Distancias.

A lo largo de los años, la escena argentina ha tenido momentos de mayor visibilidad y otros de casi total invisibilidad, como es el caso de Beatriz Calet, y escuchamos su canción Sobre pinos y distancias. Pese a esto, el esgrima argentino nunca desaparece del todo. Siempre hay alguien empezando una banda, siempre hay alguien grabando algo en su habitación, siempre hay alguien organizando una fecha para 10 personas, que terminan siendo suficientes, porque el número nunca fue lo importante. Lo importante es la intensidad compartida. También hay una relación muy fuerte con Latinoamérica. Las bandas giran como pueden, en buses, compartiendo equipos, durmiendo en casas de desconocidos que se vuelven familia por una noche. Chile, Brasil, Perú, México. El esgrimo viaja sin pasaporte formal. Se reconoce en el otro. Hay algo profundamente latinoamericano en esa forma de circular. Precaria, sí, pero profundamente humana. Y en ese intercambio el sonido se transforma, se contamina, se enriquece. Y en ese contexto, el esgrimo argentino no es una copia de nada. Es una reinterpretación constante. Con el tiempo, algunas bandas empiezan a explorar texturas más densas, influencias del post-metal, del sludge, del black gaze. Las canciones se vuelven más largas, más atmosféricas, más pesadas. Pero incluso ahí, el núcleo emocional sigue intacto. El grito sigue siendo real. Hay momentos en los shows donde todo se detiene, un silencio breve, un segundo suspendido, y alguien del público grita algo, no una letra, no un coro, un sentimiento. Y eso también forma parte de la música, porque el esgrimo no termina en la banda, se completa en quienes lo escuchan. En Argentina, donde la historia está marcada por pérdidas, por luchas, por reconstrucciones constantes, este género encuentra un eco particular. El grito no es solo individual, es colectivo, es memoria, y quizás por eso duele distinto, pero también sana distinto. A medida que avanzamos en este especial, lo que estamos escuchando no es una línea recta, es un mapa fragmentado, distintas épocas, distintas ciudades, distintas formas de entender el mismo impulso. Algunas canciones que golpean de inmediato, otras necesitan tiempos. Hay que dejarlas. No intentes entender todo. No hace falta. Siente, porque hay cosas que solo existen en ese punto exacto donde el ruido y la emoción se vuelven indistinguibles. Y ahí, justo ahí, es donde vive el esgrimo argentino. Seguimos andando la LATAM en este especial de esgrimo latinoamericano con la estación en Argentina. Todavía queda mucho por gritar. Y ahora nos vamos hacia mi zona, el Temuco de la Argentina, Gualmapu, Neuquén. En Neuquén nacería una banda con un nombre de otro país. Estamos hablando de la increíble banda de screamo Emo Violence de Neuquén, Argentina. Neuquén, Gualmapu, Moldavia. Moldavia es una banda de screamo Emo Violence de Neuquén, Argentina. Tocan un estilo de screamo que es capaz de mezclar los lados más violentos del género con la desesperación que pueden crear los descansos en este estilo de emo violento, cosa que es aún más ambientada por la calidad de la grabación analógica de su demo, lanzado un 21 de septiembre hace años atrás. A pesar de ser un proyecto de Neuquén, Diego Garay, su baterista ex Ostende, es de Buenos Aires, cosa que solo hace que la banda exista cuando los dos miembros se encuentran, porque sí, es un dúo. De una forma u otra, este nuevo demo es impresionante incluso en su corta duración. Así que los recomendamos. De este demo desde el año 2018. Estamos hablando de Moldavia. Te dejo entonces con Moldavia y su canción Última oportunidad para un baile caótico. Ya estamos cerrando este especial de screamo latinoamericano
en Dando la Lata 107.4 a la Bedi Irratia. Y es que queda mucho cuando todo ya fue dicho, porque cada grito que escuchamos hoy no desaparece, se queda en algún lugar del cuerpo, como una marca invisible, como una cicatriz que no duele pero recuerda. Argentina nos enseñó que incluso en el caos hay belleza, que incluso hay fragilidad, hay fuerza, y que incluso en el ruido más insoportable puede existir algo profundamente humano. Te dejo entonces con Moldavia y su canción Última Oportunidad para un Baile Caótico. Nos vemos la próxima semana en esto que es A la Bedi Irratia 107.4 en Dando la Lata. Última Oportunidad para un Baile Caótico, Moldavia. Nos vemos la próxima semana. Agur.

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